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2: Es la hora 21, 59 minutos.

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4: Es la hora 1 en punto.

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atención, señora, la señora que está en el palco con el bebé, por favor, si lo puede correr, porque los chicos lo pueden hacer.

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Mi siguiente invitada es una cantante brasileña que realmente ha estado presente conmigo con su voz, que yo digo que no solamente te marca un día o te marca la oreja o una canción, sino que te marca el alma. Tiene esa voz que te llega profundísimo. Estoy feliz y es un gran honor para mí presentarles a Marisa Monte.

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2: Es la hora 2:30 minutos.

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3: Es la hora 3 en punto.

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2: Es la hora 3:59 minutos.

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2: Es la hora 5 en punto.

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2: Es la hora 6 en punto.

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1: ¡Chao, Buenos Aires! Jorge Rizzo, Luciano Cristini, Claudio Barbolino, Pablo Cejas, El Oveja, Oscar Salerne, el señor Marino, Marisa, Karina, Largo y yo, Marito. Gracias por haber venido.

mejor. Un público hermoso, en serio, gracias.

0: Es la hora 7 en punto.
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0: y nuestra página de internet buenosdiaspais@pringles.com.ar. Estamos en la mañanita de este día. Estamos bien, martes, ¿no? Martes 8 de septiembre de 2026, cuando cumplimos 9.079 programas. Y les agradecemos a estas firmas.
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En la parte técnica, hoy me está acompañando... ¡el cumpleañero! Muy, pero muy feliz cumpleaños. A mí me da... Bueno, no sé qué has puesto en el file, entonces 58 me da. ¿Qué querés que te diga? Ahora si vos decís 57, está bien. 69. ¿Sí? Sacá la cuenta. ¿Eh? ¡Sí! Lógico. muy joven, le queda mucho tiempo todavía. Bueno, que tenga un excelente día, ¿eh? Cumpleaños, ¿eh? ¡Puf! Dice. Bueno, pero hace mucho que está trabajando aquí. Bueno, lo recibimos en este día martes con el cielo totalmente despejado. Una temperatura de una décima de grado, nada más. No, como ayer no, ayer tuvimos... casi 4 grados bajo cero, ¿no? Sí, hoy una heladita de aquellas, pequeñas, pero heló también, ¿eh? Una décima de grado es la temperatura, 85 el porcentaje de la humedad, 1019.6 es la presión medida en hectopascal. Tenemos viento, sí, del noroeste a 3 kilómetros y medio, con ráfagas de hasta 6 kilómetros. Buen día, Porota, ya lo saludó, Huguito. Bueno, listo. Ya le convidé un mate también, dice, bueno, está bien. Mira. Venga, Porota, venga. Sí, no. No le coma toda la torta, Venga, díganos cuál fue la máxima y la mínima de hoy, si tiene el pronóstico, ¿eh? Ahí está. Bueno, la máxima de hoy a la medianoche, 2 grados. Ajá, fresca la medianoche, che. Bueno, la mínima fue a las 6 y 20, o sea que no hace mucho. ¿Cuánto? ¿0 grados? Bueno, ya estamos ahí, ¿eh? Sí. Bueno, ¿y tiene el pronóstico? Bueno, cuéntenos a ver qué pasa para el día de hoy. ¡Ah! Mira cómo cambia la cosa. ¿Cuánto tuvimos ayer? No llegamos ni a la mitad, me parece, ¿no? Ayer, sí. Ayer tuvimos de máxima casi... No llegamos a los 12 grados. 11 grados 6 décimas, ¿eh? Sí, 3 grados 4 décimas bajo cero fue la mínima, ¿eh? No, y hoy ya no, hoy nos cambia totalmente el palo, ¿sí? Mucha temperatura por hoy martes, 17 grados 1 de mínima, bueno. Para mañana miércoles, similares las condiciones, pero sigue aumentando la temperatura. Yo no entiendo más el tiempo este, no lo entiendo. Totalmente no. Para mañana va a estar soleado, pero con alguna nubosidad. 20 grados de temperatura máxima, 4 de mínima. El día jueves totalmente despejado, 19 grados de máxima, 5 de mínima. Ya, le dije que no iba a hablar de esto, pero bueno. Para el viernes y sábado hay condiciones climáticas parecidas, ¿eh? No sé por qué con tanta...

temperatura. Bueno, el sábado baja considerablemente nuevamente la temperatura a 7 grados de máxima y 1 grado bajo cero la mínima. ¿Viste qué variaciones que hay? Mamita querida. Y la prueba bajo cero la mínima el domingo. Agárrate, Catalina. Bueno, vamos a arrancar la mañanita como la hacemos habitualmente. Hoy, en este día de nuestro compañero de trabajo, en el día de su cumpleaños, arrancamos con todo, ¿eh? El cachapecero y tranquilidad cuando hay viento fresco. Así que mira, eso lo viene a decir Mario Torres y su conjunto. Estos muchachos que son de Juan José Castelli, allá en la provincia del Chaco, creo que la segunda vez que nos vienen a visitar. Bueno, Mario, cuando quiera, arranque nomás, aquí lo están esperando.

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1: ¡Ajá! Bueno, nos estuvo hablando el rey del Zapucay Mañanero. Sí, les mando un saludo muy grande a la gente de San Miguel. No sé, me parece que hoy no tienen que abrir la tranquera porque no, ni va a rimar, me parece. Sí, fría, ¿eh? Un saludo grande para él, a su señora, que también dice que andaba madrugando hoy, no sé. Bueno, les mandamos un

Saludo grande. Mira, ahora vamos a seguir con la música y nos vamos a la provincia de Entre Ríos. Allí nacieron los hermanos Ursini, que hoy nos vienen a visitar y a... Mirá, un regalo para un gran payador, don Mario Pino, hombre que se nos fue de la vida también muy joven, después de un accidente automovilístico. Sí, el padre de dos payadores que también, bueno, siguen en el rumbo. Bueno, este tema le pertenece a estos hermanos, a David y a Daniel Ursini. Está dedicada para Dan Cerro, de los hermanos Ursini, que se la regalamos a ustedes. Venga, muchachos, cuando quieran. Mirá cómo suena el...

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0: ladrillero.
1: Son los hermanos Cuesta.
0: Por ser honesto, lo quiero.
1: Chamarrita al ladrillero. Ahí está. Bueno, recién escuchamos otra chamarrita, ¿no? La del cencerro. Aquel cencerro que hizo Mario Pino, se lo regaló a los hermanos Ursini. Mario Pino, el padre de Jesús y de Milton. Sí, que todavía siguen la huella. Bueno. Saludos a Marcelito.

el del pueblo, que ya nos pegó el saludo mañanero también, agradeciéndonos que estemos bien, que tengamos buen programa. Bueno, cuántas cosas lindas. Che, hoy si quieren dejarle algún mensaje, pueden mandarlo nomás. Qué bárbaro. En el día del cumpleaños, mira vos. Y bueno, así la gente de Prince. ¿Quién viene ahora? ¡Oh! Un payador de allá de los pagos de Abramo, en la provincia de La Pampa. De allá viene el muchacho. Creo que es la primera vez que nos visita aquí en la mañanita. Nos viene a entregar un hermoso tema que escribía don Luis Alberto Martínez. Por esta vieja guitarra se llama. A ver qué nos describe. Paisano, cuando quiera, acá la tranquera está abierta. Venga.

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Escuchábamos a Rodrigo Álvarez, ¿eh? Por esa vieja guitarra. Y mirá, se encontraron dos. No son dos grandes payadores, porque uno no es tan payador, ¿eh? Sí, sí. Uno sí. Aparte le dicen el payador argentino, nació en Chivilcoy, que es Carlito Marchesini, que

0: Y viene y se encontró, ¿sabe con quién? Con el Carlos Ramón, sí. Bueno, yo me lo encontré en un disco de 20 éxitos que tienen y bueno, y se los quiero. Tito Marchesini y Carlos Ramón Fernández. Carlos Ramón Fernández, yo no lo he visto hacer una payada todavía, ¿no? Sí, cantor de buenas milongas, muy melancólico por ahí, No, chacarero, no sé si tiene algún... Bueno, vamos a escucharlo, el encuentro de estos dos grandes, aquí en la mañanita, vengan.
1: Trabajando un montón que casi ya ni te veo.
2: Ayer con el tiempo feo se me cayó Nueva Roma.
1: Ajá, yo estuve en una doma, canté, hice unos flores.
2: Bueno, qué bien, compañero, gracias a Dios de que actuaste. ¿Y a quién fue que le floreaste?
1: A Marcelo Pellejero. Andraca sacó el primero, qué espectáculo que hizo. Y aunque estaba fiero el piso, se echó una monta manchaza. Che, vamos un rato pa' casa y cortamos unos chorizos.
2: Es que estoy con los muchachos y se tienen que ir a riestra.
1: Bueno, pagale hora extra y tomamos unos vinachos.
2: Claro, vos hacete el macho, total soy yo el que les paga.
1: Che, pero es que a mí me halaga que se quede.
2: No lo dudo.
1: ¿Sabés? Te mandó saludos el brujo de Madariaga.
2: ¿Qué hace el brujo? ¿Dónde andaba?
1: Lo encontré en la terminal. Iba para un festival con Nimer, creo que estaba. Pasen, ya pongo la pava.
2: ¿Cómo la pava? ¿Y el vino?
1: Uy, perdoná, se me vino lo del mate, qué sé yo.
2: Che, no te enojes, que si a visitarte vine, no es pa' oír tus berretines.
1: Está bien, vamos a brindar por el cantor popular.
2: Por Carlitos Marchesini. Bueno, che, nos vamos yendo. La verdad que tenía hambre. Estaba muy rico el fiambre, pero ya está anocheciendo.
1: Chau, che. Nos estamos viendo y manejen con cuidado, ¿eh? Ah, y decile al desgraciado de Gioia, si es que lo ve, que Boca le enchufó tres y que me debe la sal.
2: Uy, me olvidaba el cuchillo.
1: Espera que te lo traigo. Un día de estos te caigo por allá por Saladillo. No te andes haciendo el pillo, que sea como en Chivilcoy. Carnea el día que yo voy y con buen vino esperame.
2: Cuando vayas, avísame. Así ese día no estoy.
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0: Bueno, sí, hemos recibido algunos mensajes ya. Ah, acá tenemos uno para. Dice, a ver, ahora te lo digo. Buen día, feliz cumpleaños para el heredero, ¿Sabés quién es, no? Luisito, el tucumano, Les mando un gran saludo para Huguito en el día de su cumpleaños, Muchas gracias. No, alguien manda saludos para Huguito, Que hoy está cumpliendo 5-7, mirá. Joven, también muchacho. El Rafa Heredia, ¿qué te pasa, hermano? Parece que no escucha el programa este no. Buen día, dice. ¿Me pasás algún tema si tenés a continuación? ¿De los Chalcha o algún otro? Gracias. Bueno, te dedicamos todos los que vienen ahora, pero la primera hora viene todo canto con los Chalcha y Guaraní, pero él no sé si habría levantado todavía cuando arrancamos nosotros. Bueno, tengo algo medio parecido de los Chalcha que puede ser... Ah, los muchachos de Alma Salteña. Andan muy bien estos muchachos, Son de la capital, pero bien. Bueno, pero los tenemos programados para la segunda hora, así que si querés, Paula, buen día. Linda la música, dice. ¿Le pido un tema para mañana? Bueno, cómo no, a ver. Ah, mirá, La Frazada del Abuelo por Carlos Ramón. Bueno, ya es bonus track, porque recién lo pusimos a Carlos Ramón con Carlitos Marchesini. Bueno, para mañana entonces, con mucho gusto.

para Paula Aguirre. Espero que escuche, porque hay muchos que nos piden y después tenemos mucha charla y no hacemos nada de programa. ¿Empezamos con las efemérides? Sí. Como un 8 de septiembre, pero del año 1946. O sea, estaría cumpliendo 80 años, ¿no? Ángel el Chino Martínez. Miguel Ángel el Chino Martínez. Nació en Lobería, pero por accidente parece, ¿no? Sí, situación que se da por un viaje circunstancial de sus padres, ¿no? Que estaban radicados en el barrio porteño de Belgrano, ¿eh? Claro, en la capital. Bueno, a los 16 años el Chino Martínez desertó de la ciudad llevando un irrefrenable amor hacia La Pampa. Y ahí comenzó a trabajar en una estancia, aprendiendo todos los rudimentos del campo, ¿no? Incluso la yo no sé si lo dice bien o está. Sí, dar y a entonar las viejas y dulces tonadas sureñas. Sus maestros fueron los pobladores del lugar, los curtidos criollos, como le decían, ¿no? Por aquel entonces el Chino Martínez no sospechaba que aquellas canciones que al atardecer entonaban en la rueda de peones, que llegarían a algún día a formar su personalidad profesional, ¿no? Bueno, sin embargo, las milongas y los estilos sufrieron una breve interrupción por asuntos familiares. El Chino debió abandonar las queridas tierras de las llanuras pampeanas y volver a la ciudad, en circunstancia esta que, en definitiva, cuentar la peña en aquel entonces de Hernán Figueroa Reyes, en los Pagos de Olivo, en la capital, allá por el año 67. Más tarde fue contratado para intervenir en el Festival de Cosquín, en aquel año, ¿no? Y ahí comenzaron las actuaciones en la televisión, la radio, las peñas. Bueno, esta actividad la alternó con sus escapadas al campo y partidas de polo. Jugaba al polo muy bien, ¿eh?, como jugador profesional. Y también del otro deporte, que era el rugby. Mirá vos, deporte en la cual también una figura popular, ¿no? Encauzando definitivamente en su carrera artística, el Chino Martínez filmó en Madrid durante 2 meses. Estuvo en la televisión, en la radio, en los espectáculos. Bueno, un montón de obras que escribió con otros artistas, por supuesto. Hoy viene a entregarnos este tema que lo escribió, ¿sabe con quién? Con el Vasco, con Víctor Abel Jiménez. ¿Qué te parece? En el año 69 grabó este tema, Y a mí me dicen el Chino. Así es el título. Y el Chino Martínez precisamente nos viene a cantar a la mañanita y lo hace de esta manera. Escuchalo.

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1: ¡Rivera!
2: Escondido Teidedar. Tenemos escondido, ¿eh? Pero ya cuando estemos culminando nuestro programa del día de hoy, ¿eh? En el día del cumpleaños también de un amigo, sí, el hijo del Ricky y de aquella recordada amiga Mary Villa de Potín, ¿no? Su padre Ricardo, bueno, Augusto el nene, que hoy está cumpliendo 42 años. Le mandamos un gran saludo y que esté muy pero muy bien, igual que su hermanita, ¿no? La doctora, ¿cómo es el nombre? La itarara, itarara, itarara.
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2: Bueno, sí, ay, ¿cómo es el oficio que tiene? Dermatóloga, ahí está. Bueno, para ella también un beso muy grande, ¿eh? Sí, y bueno, se me juntan todos los nombres y algunos me tengo que olvidar, ¿qué es eso? Sí, bueno. Vaya, el saludo. ¿Cómo? Eugenia, ahí está, Eugenia, ¿eh? Augusto, el hermano, hoy es mayor, ¿no? ¿Que Eugenia? Sí, es mayor, sí. No, Eugenia más joven, sí. Bueno, les mando un gran saludo, ¿eh? A ellos. ¿Eh? Cuando iba a su trabajo. Pero no sé, hace rato que no. Sí. ¿Con quién? Mirá quién viene a visitarnos. Don Claudio Agrelo. Este hombre que lo tenemos asiduamente en nuestro programa. Me encanta cómo describe los temas. Nos viene a entregar una hermosa milonga, pero no es de él, ¿eh? No, este mundo, ¿eh? Estuvo exiliado mucho tiempo también de su patria querida, que es la República Hermana del Uruguay. Me estoy refiriendo a Alfredo Zitarrosa, este gran autor de aquellos pagos. Y no sé si ustedes se acuerdan de esta milonga, se llama El Loco Antonio, referido a un personaje de allá, ¿no? Que don Claudio...

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Estaba abriendo el diario de Pringles, esta edición de día martes 8 de septiembre, ¿no? Edición número 7731, en los principales titulares, apoyo a instituciones deportivas. En la página número 3 esta información, El municipio entregó más de 25 millones del fondo de deporte de los 10 clubes. Bueno, en la página número 3, ahí está la información, Bueno, en los Juegos Bonaerenses, la representante pringlense se impuso en el tenis de mesa, durante la instancia regional, disputada en La Prida, y aseguró su clasificación. Y además Nélida Uturral y Mabel Barberis obtuvieron el segundo puesto en caminata, mientras que el Pringle también estuvo representado en bochas y en pesca. Bueno, en el reporte nacional, suspenden por 60 días la aplicación del nuevo régimen penal juvenil. Y parece que era muy poca la edad para meter preso a los niños, Sí, hay algunos niños que tendrían que estar adentro, sí. Bueno, en cultura, en la página número 2, pliegues, reunión, literatura, pintura, sabores en la Casa del Bicentenario, Bueno, en la página 2, ahí está la información. En actividad del día sábado por la noche, estamos en día martes, muchachos, Sí, no sé, claro, que se llevó a cabo Noche de Peña a beneficio de instituciones educativas. Esta actividad tuvo como objetivo recaudar fondos para un viaje a Tamaiquén, previsto para noviembre. Bueno, en policiales, en la página número 5, buscan al propietario de una bicicleta hallada en la vía pública. Mira vos, ¿Ninguno reclamó una bicicleta que le faltó? Bueno, anda a saber cómo fue la cosa, ¿no? El rodado se encuentra incautado en la dependencia policial. Para retirarlo, quien acredite ser su propietario deberá presentar documentación, testigos de preexistencia y algún elemento de prueba que demuestre su procedencia, ¿no? En la página 5 la información. En educación también hay información que está en la página número 4, el jardín de infantes 9.

1906, celebró 40 años de vida. Felicitaciones de institución. Y el cupón del bingo diario, no sé cómo, qué pasó con el cupón del bingo diario. ¿Hubo ganador? ¿No hubo ganador? ¿No hubo ganador? Así que hay como 24 mil pesos más o menos, ¿no? Ya tenemos para el kilito de asado y dos chorizos más o menos. Tres, ¿eh? Le podemos meter. Bueno, ahí está. Y nosotros lo seguimos acompañando con la música y recordando en las efemérides de un día como hoy, 8 de septiembre. 8 de septiembre, ¿a dónde vamos al 8 de septiembre? ¿Ya pasamos con quién? Ah, con el Chino Martínez, hace un ratito, ¿no? El 8 de septiembre, mira, se nos iba de la vida don Agustín Magaldi, ¿se acuerda? Sí, esto fue en el año 1938, hace ya 88 años que fallecía este músico, compositor, eximio compositor de la música del tango. Si bien no manifestaba, Magaldi sufría de malestares hepáticos con cólico Mendi por el cuadro agudo y decide no operarlo, ¿no? Parecía que la intervención a cargo del doctor Pedro Valdés había sido un éxito, pero tras 48 horas el cuadro se agravó y a las 7 y 10 fallecía a la temprana edad de 39 años. Fue enterrado en el cementerio de la Chacarita en Buenos Aires. ¿Eh? Lo atendieron allá en el Otamendi, donde está la Mirta Legrand. ¿Eh? ¿Cómo estarán? Estaban esperando la evolución, por supuesto. ¿Eh? Bueno, ¿nosotros seguimos con la música? Bueno, está bien, está bien. Sí, Tim Magaldi, autor de este tema que hoy nos viene a cantar el recordado negro de Madariaga, Argentino Luna, y le pertenece a don Agustín Magaldi, junto a don Luis Acosta García, este hombre que también escribía muchas cosas de nuestro sur, sí, las músicas del sur, y también junto a otro gran artista como don Pedro Noda. Bueno, esos tres escribieron este tema que el recordado negro de Madariaga nos viene a cantar a la mañanita. Se llama Dios te salve, mi hijo. Escuchalo, mirá.

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1: Las 8 de la mañana.
2: Temperatura 10 grados 5, cielo algo nublado.
1: La oposición buscará avanzar mañana en diputados con proyectos para aliviar la situación de las familias endeudadas.
2: En Argentina hay 6 millones de personas con atrasos mayores a 90 días sobre un padrón. Mana Camila se quitó la vida tras quedar atrapada en una deuda.
3: La historia de Camila no comienza con su desenlace, comienza mucho antes. Cuando una persona deja de ser tratada como persona y pasa a ser tratada exclusivamente como una deuda. En la madrugada del 20 de noviembre a las 4 de la mañana recibí la llamada de mi papá diciéndome que era sumamente violento y amenazante. Nombraban a mi hermana como deudora y amenazaban con embargar los pocos bienes que tiene mi papá. Mi mamá, al no entender la situación, le reenvió el audio a Camila. Una hora después, Camila se quitó la vida.
1: Al respecto, el diputado Leandro Santoro volvió a reclamar que haya una ley contra el hostigamiento a deudores.
2: El legislador porteño de Fuerza por Buenos Aires dijo que el Estado tiene que dar respuesta a este problema porque es político y social.
4: No fue el único testimonio así. Fue el más fuerte. Ninguna persona toma una decisión tan extrema por un problema. Es un contexto. Lo que pasa es que la crisis de salud mental se vive en serio. Y estos hijos de puta que tratan de sacarte lo que no tenés, tienen una estrategia que es la de desestabilizarte emocionalmente, arrinconándote con violencia, humillándote,

0: poniéndote frente a tu familia. El caso de Camila, que es la hermana de Erika, tenía una deuda, 23 años tenía Camila, ya no está. Y los padres no sabían. Toma la peor decisión de todas.
1: 4 de cada 10 estudiantes porteños pasan más de 6 horas diarias frente al celular.
2: Según datos del Ministerio de Educación de la ciudad, la mayoría de esos jóvenes presentan señales de alerta de salud mental.
1: Agrega que casi el 40% tiene síntomas de depresión, ansiedad y trastornos del sueño.
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2: Buen tiempo.
4: Bueno, aquí también los estamos recibiendo con un cielo totalmente despejado, soleado, con una temperatura de 0.4 grados, sí, escuchaste bien, 0.4 grados. La humedad relativa en el ambiente es del 86%, la presión 1020, medida en hectopascal, altita, ¿eh? El viento del norte, el de los locoches, 6 kilómetros, sí, y las ráfagas de 11 kilómetros, hace que la sensación térmica sea de 1.6 grados bajo cero. Fresca la mañana, ¿eh? Fresca la mañana. ¿A qué hora fue la temperatura mínima de hoy? A las 7:10, mirá, un ratito que arrancáramos nosotros con el programa, ¿eh? El pronóstico nos indica que vamos a tener, ¿cuánto de temperatura para hoy? Qué lindo que va a estar, 17 grados, Bueno, para mañana 20 grados, ¿sí? Sí, sí, pero ya después va a bajar un poquito. Bueno, el día jueves, que va a estar soleado también, sí, pero 19 grados de máxima, Bueno, y ya para el viernes y sábado nos indican que vamos a tener alguna inestabilidad. Y nosotros vamos a seguir con la música. Allí lo estamos escuchando a Carlito Barroso, que le hicieron una nota en Multimedia Premios, Y si usted no la vio, ¿en qué día fue él? Bueno, no me recuerdo, Pero fue como el viernes, sábado, Por ahí fue una nota que le hicieron a Carlitos Barroso desde que vino la historia, ¿no? De este cantante mendocino que se radicó en Pringles, Lo tomó como su tierra querida. No, su tierra querida está allá en Mendoza. Eso no lo podés olvidar. Bueno, que le mando un gran saludo a Carlitos. ¿Con quién seguimos? Ah, mira, vienen los 4 de Córdoba. Hace rato que no los teníamos aquí en la mañanita. Hermosa samba que escribiera el recordado Oscar Cacho Valles. Se llama La Gringa. Para todas las gringas que residen en la Argentina, claro, son todas aquellas que vinieron de algún otro país. Por eso se les llamaba La Gringa. Venga nomás, muchachos, cuando quieran.

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0: después.
1: Vos sabés que estos muchachos para hoy los tenemos, creo que, a ver, pero
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1: No, no, creí que los tenía, para el dedo. Son los del Portezuelo.
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1: Estaba buscando temas ayer. Yo digo, es increíble la cantidad de temas que grabó el querido Turco, ¿no? Sigo además descubriendo temas que nunca había escuchado. Gracias a bueno, todas las los sellos grabadores que lo difunden, ¿no? Y bueno, yo de ahí rescato algo. Sí, sí. Bueno, por eso hoy les traigo esta hermosa samba, que tiene una letra muy, pero muy linda. La escribió don Carlos Forte. No sé de qué lugar es el autor de este tema. Es una hermosa samba que se llama Para mi rancho. Y en esta oportunidad el Turco, Jorge Cafrune, hoy nos viene a interpretar La Mañanita y lo hace de esta manera. Me...

8:15 minutitos de esta jornada de día martes 8 de septiembre. Mirá, ya tenemos otro pedido para el día de mañana, ¿eh? Buen día, Alicia, ¿cómo estás? ¿Bien? Bueno, me alegro mucho. Yo le pregunto y me contesto a la vez, ¿eh? No hay... Buen día, ¿cómo estás? Bueno, ella también. Para mañana podías conseguir el afilador. ¡Ah! El afilador, ¿te acordás? El afilador, ¿eh? Que andaba con su... ¿Cómo era que se llamaba? El no era un chifle, era un... xilofón tampoco, no me acuerdo. Un hombre tenía... Los afiladores los llevaban siempre. Aquí teníamos uno en Pringles que también, sí, lo hacía sonar y muy bien. Claro, porque lo escuchó hace un rato al Negro Luna interpretando un tema de Agustín Magaldi, ¿viste? Y bueno, se acordó de... Esto es una ranchera que escribió el gran maestro. Bueno, mañana se lo vamos a traer a la mañanita y se lo vamos a regalar para Alicia, nuestra amiga que siempre nos está escuchando, ¿eh? Bueno. Chiflo, ¿así se llamaba? Mirá vos, ¿eh? Bueno. Era, sí, de... Más bien de plástico era, ¿no? 1978, una hermosa canción, qué letra que tiene. Sufriré cuando te vayas. ¿Quién no sufre cuando se van, no? Tomás Cagliero, Cagliero, así es el nombre del autor de esta canción, que hoy nos vienen a entregar los muchachos de

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3: 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Los cantores de Quillahuasi en la mañanita, ¿eh? Cuando son las 8 horas 23 minutitos, che. El único que le mandó saludos es Luisito el Tucumano, a nuestro compañero. Ahí está saludando. Ese es el cumpleañero, ¿ves? Que tiene aquellos que nos están mirando por la tele. Sí, Huguito Recosqui hoy está cumpliendo años, así que mándenle un saludo, che. Sí, y si quieren mandarle alguna otra cosa, también. ¿Eh? Claro. Bueno. Bueno, ahí están. Bueno, nosotros seguimos acompañándolo en esta hermosa. Y en estos momentos, ¿cuánto tenemos ahora? Y sí, todavía no llegamos ni siquiera, no, nada todavía. No, porque es un grado cuatro décimas la temperatura que tenemos actual. Y la sensación térmica, sí, medio la velocidad del viento con ráfagas de 13 kilómetros. Mira, lo seguimos acompañando. Ah, ¿quién era que nos pedía un tema seguido? ¿Quién era? A ver si lo... Rafael, el Rafa, Heredia, ¿eh? Sí, si tenés algo de los chalchas. No, le dije que tenía algo de Alma Salteña, que tienen un parecido. Vamos a dedicar con mucho cariño, Rafa, ¿eh? Aquí vienen los muchachos de Alma Salteña. Vengan más, cuando quieran.

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1: Precisamente esta fecha, pero del año 1989, donde nos dejaba físicamente don Ramón Sixto Ríos, ¿eh? No, que es Ramón Sixto Ríos, nada que ver, nada que ver. Ramón Andrés Sixto Segovia, ¿eh? Ahí está, ahora bien. Esto fue en la... Uy, qué tristeza ese día, ¿no? En la localidad de Bella Vista, allí en la provincia de Corrientes. Cantautor, compositor de nuestra música chamamecera y de todo el litoral, por supuesto. Reconocido como una figura emblemática de la música folclórica chaqueña, ¿no? Rescató y popularizó el ritmo, ¿no? Así que música afro, sí, sí. La música de los negros, como le decían antes, ¿no? Bueno, cuando falleció tenía tan solo 36 años. Integraba la nueva trova chaqueña. Ocurrió un trágico accidente sobre la costanera de la localidad correntina de

Bella Vista, ¿no? Cuando el colectivo al día siguiente y desde entonces todos los años la comunidad de Bella Vista recuerda este hecho de la tragedia de Bella Vista, ¿no? Su temprana muerte lo sorprendió mientras era el indicado como una de las promesas renovadoras de nuestra música del litoral. Andrés Sito Segovia. Lo recordamos hoy en la mañanita que nos viene a interpretar. ¿Qué tema nos viene? De Villa Guillermina no. No, tampoco. Ya le estoy diciendo. Miguel Ángel Vera es el autor de... Es un aire chamamecé.

Tito Segovia pasaba en la mañanita las voces de mi gente, nos interpretaba. De don Miguel Ángel Vera, el autor de este chamame. Y nosotros seguimos con la música. Ah, mira, este tema le va a gustar a Alicia. Alicia le encanta escuchar a estos muchachos que nacieron en homenaje a cuando comenzaron, ¿no? Con las interpretaciones, sobre todo de su tierra mendocina. Y en especial de su pago querido, que era La Consulta. Por eso Guillermina Aramburu escribió este tema que la llamó, lo llamó 20 años después. Y los altamiranos la cantaban de esta manera. Escuchala, mirá.

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1: ¿Cómo le trajiste torta que no le... ¿eh? No le gusta a nuestro amigo Raúl Oscar, ¿eh? Pasta Frola. Hace cuenta que le hablaron, no sé de qué, ¿eh? Hoy en un día muy especial también, ¿no? Sí, tenemos que saludar a todos ellos, porque un 8 de septiembre, pero del año 1856, hace ya 170 años, se fundaba la primera colonia agrícola, iniciativa de don Aarón Castellanos, durante la gobernación de don Manuel Cuyén. En esa fecha se celebra en todo el país el Día del Agricultor. En este día tiene por objeto rendir a numerosos grupos de inmigrantes que, mediante un acuerdo firmado con el gobernador Castro, fundaron dicha ciudad, ¿no? El 8 de septiembre del año 1910 se inauguró en la Plaza San Martín de Esperanza el Monumento a la Agricultura Nacional. Desde el año 44, el gobierno argentino instituyó que esta fecha, 8 de septiembre, del 8 de septiembre del año 1856, como una fiesta decisiva en el desarrollo de nuestra agricultura, según dice el decreto 23.317, ¿no? Los colonos eran en total unas 102 familias suizas, 54 alemanas, 28 francesas y 6 belgas luxemburgueses. Cada uno tomó posesión de la parcela que se le había asignado. A todos los agricultores en este día, que tengan un excelente, excelente día. Y nosotros les regalamos un tema, no podría ser menos, ¿no? Agricultura, sabía. La bandera es un pueblo de la provincia de Santiago del Estero. Y ahí nació Omar Chiatti, que nos viene a entregar este tema, y se lo regalamos para todos los agricultores. Vengan, muchachos, cuando quieran.

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1: Mirá, Alicia. Alicia está con todo, dice, me levanto, dice, después de haber escuchado a Altamirano. Después nos mandó un mensaje, qué voz melodiosa. Están en el otro San Pedro, acá en la provincia de Buenos Aires, ¿no? Pero viene acompañado, ¿sabés de quién? De el Lázaro Caballero, formoseño el muchacho, ¿eh? Claro, los muchachos que nació en Campana y San Pedro es Sergio Prada, que es de los pagos de Campana, y Agustín Frantilli, que es de los pagos a todos ustedes. Vengan, muchachos, cuando quieran. Mira qué empanaditas que hay ahí. Mamita querida. Qué vinito. ¿Eh?

0: Ahora el escritor y periodista checoslovaco Julius Fučík, quien fue ejecutado por el régimen nazi allá por el año 1943. El recuerdo para este periodista, a todos los periodistas que tengan un excelente día. Nosotros acá les mandamos un saludo a los muchachos que ya en un ratito están con ustedes, los muchachos del Informador. Mirá este señor que anduvo por la provincia hermosa, provincia de Córdoba también. Algo le grabó, ¿no?, a los cordobeses. Esta Córdoba que digo yo, así no de...
1: Córdoba de los festivales, fiesta nacional del tango, La Falda, el año pasado. Cantaba María Garay. Estaba haciendo un falsete y se mandó un paso en falso. Se cayó del escenario, 2.5 metros de alto. De atrás se escuchaba, hoy la he visto pasar a María, cuesta abajo. Y creía que eran pedidos que le hacían y eran los de Cadena 3 que estaban transmitiendo el Tomás Villagra. Hoy le he visto pasar a María, cuesta abajo, era lo que él había visto. Silvio Soldán, maestro de Vemos. En el corte le dieron 18 puntos a María. Quebrada estuvo como 3 meses y volver está volviendo, pero todavía le cuesta. Córdoba del cuarteto. Una de las costumbres cordobesas que más ha derramado sobre el territorio nacional. El cuarteto, cuya historia ha sido se desempeñaba en el piano la hija de Marzano, Leonor, por eso era el cuarteto Leo, con un golpe de la mano izquierda característico, le imprimía ese tunga-tunga del cuarteto cordobés. Salió el cuarteto en Córdoba, los pueblos de la Pampa Gringa se enloquecieron. Todos querían cuarteto y ninguna otra cosa, con decirte que al negro Lescano, representante de artistas, vendedor emblemático de números artistas en Córdoba, vendía a los 5 latinos y se le complicaba. Los gringos querían 4 nomás, así que tuvo que hacer un afiche que decía los 4 latinos y metía el 5 de contrabando, si no, no se lo llevaban. La formación básica musical del cuarteto era acordeón, piano, percusión y contrabajo. En esos años, salir de gira con un piano era como llevar un ropero con 2 gringos adentro, más o menos. Así que el cuarteto tenía 2 precios de contratación. Uno con el piano de ellos que lo traían de Córdoba y el otro con el piano de la Pampa todo. Del colegio lo sacaban para la plaza, de la plaza para la municipalidad. Bruto los gringos a la rastra con los tractores Omeca, les arrancaban las patas, les descuajeringaban las bisagras, los descolaban, hechos mierda los pianos, los ataban con alambre. Una afinación que no le pregunten a nadie. Entonces, en los contratos le ponían que se iban a usar, es como contar la chispa de la moladora, más o menos, pero ellos le ponían que el piano esté a 440 y salieron los de Carlos Rolán, un cuarteto característico de Córdoba. Carlitos Rolán había cantado entre el 65 y el 71 en el cuarteto Leo, después se independizó y salió de gira y llegó a un pueblo del sur trato. Dice, señores Rolán, dice, nos va a tener que perdonar, dice. El piano lo pusimos a 380 porque a 440 nos tocaba el techo, dice así. Mi reconocimiento a la querida Córdoba y todo lo que he recibido de ellos en estos años. Muchas gracias, muy amable.
0: Sí, sí. Bueno, ¿qué va a hacer? Ya recibimos, mi amigo Marcelo se está riendo todavía con el gato Peterson. Bueno, y nosotros ya nos estamos yendo, agradeciendo a las firmas comerciales que nos acompañan hoy en el día del cumpleaños de nuestro compañero, el operador, Huguito Recoski. Bueno, ¿y quién les habla? Alfredo Sánchez y Coyuyo y la Tortuga. Mirá, ¿de dónde vienen? De San Luis estos muchachos, oriundos de aquellos pagos. De tal palo, tal astilla, así se llama el grupo, y con ello nos estamos yendo. Que tengan muy, pero muy linda jornada. ¿Están los muchachos? ¿Están o no están?

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1: Las 9 de la mañana.
2: Temperatura 11 grados, cielo parcialmente nublado.
1: A pesar del fallo que suspende el nuevo régimen juvenil penal, un fiscal de San Isidro anticipó que igual...
3: Lo que podría decir como fiscal es que esa resolución extralimita los poderes que tiene una juez penal. Pues, está rompiendo con principios básicos, diría, en principio de derecho constitucional. Ella, como juez penal, no puede dejar sin efecto una norma. Lo que puede hacer.
2: Nuestro país quedó en el octavo puesto en matemática, lectura y ciencias entre 13 países de América Latina que son evaluados.
1: Laura Lewin, especialista en educación, atribuye esta situación al avance de la inteligencia artificial.
4: Bueno, viste que llegan las PISA y se encienden todas las alarmas, pero en realidad son alarmas que vienen sonando hace rato. Las pruebas PISA nos obligan a mirar a la educación en todo su conjunto. Por un lado, a las condiciones en las que están enseñando los docentes, que muchas veces son condiciones muy complejas. Y por otro lado, también en cómo están aprendiendo los chicos. Y algo que me preocupa por sobre todas las cosas es cómo se están acumulando los problemas, ¿no? Como que si no aprendes bien desde los primeros años, y bueno, después es muy difícil de alguna manera poder compensar lo que no se aprendió. La PISA es ver cómo están aplicando los chicos lo que aprenden en otros contextos, si pueden pensar más profundo, si pueden crear. Acá el foco está en cómo...
2: En Córdoba, después de 50 años, el peronismo ganó en Marco Juárez, considerado un bastión histórico del radicalismo y hoy del PRO.
1: El candidato peronista Germán Font obtuvo el 45% de los votos y le sacó más del 20% a Pedro de la Rosa, del PRO.
2: Por Continental, Font dijo que hoy en política lo importante es buscar consenso.
5: Gentes hablaban de dirigentes nacionales, hablaban entre ellos de cuáles eran los modelos nacionales. Gente no se hablaba de cuál era el problema de la gente acá. Nosotros lo que hemos hecho fue eso, recorrer casa por casa, un gran equipo, gente que se sumó. A nadie se le preguntó qué ideología política tenía. Venían de los barrios, médicos, profesionales, arquitectos, ingenieros, civiles, de todo.
2: Máxima 18 grados.
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6: Y Avenida General Paz, un peatón fue atropellado por una moto. El SAME trabaja en el lugar. Y en Avenida Directorio y Avenida San Pedrito, choque múltiple entre un auto y dos motos, queda la calzada restringida. En cuanto a los servicios, la línea Urquiza tiene servicio reducido entre General Lemos y Martín Coronado, condicional a Lynch por una persona fallecida en la zona de vías en cercanías a Devoto. Las formaciones no llegan ni salen de Federico Lacroce. El resto de los servicios con sus frecuencias habituales.
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2: Temperatura 12 grados 2, cielo despejado.
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1957 nació. O sea que... Sacame la cuenta, a ver, porque andás rápido para las matemáticas. ¿Cuánto? ¿69? ¿Y cómo viene ahí con usted ahí? 12 menos tiene usted. Mirá, ahí está. Hoy en el cumpleaños acá de nuestro operador. Hola, hola, hola, hola, hola, ¿qué tal? ¿Cómo están? Bienvenidos tengan todos ustedes. Muy promesa de un lindo clima. Estábamos comenzando con la voz de Ricardo Montaner, reconocido cantautor argentino-venezolano, de baladas románticas, claro, que un día como hoy nacía en el año 1957. 12 años después iba a nacer nuestro operador, el señor Hugo Rekovski, quien es quien de Multimedia Pringles y a través de la aplicación del diario en todo el mundo. La noticia sacudió sin duda la agenda bonaerense y vuelve a ponernos frente a un espejo incómodo. Escuche bien, Apenas 48 horas después de que entrara, la justicia de la provincia de Buenos Aires le puso un freno de mano a esta aplicación, y obviamente la aplicación de este nuevo régimen penal juvenil quedó suspendida por 60 días. Un freno. Ajá, bien. ¿Qué pasó? De un lado, la jueza Marta Pascual argumenta la falta absoluta de infraestructura y recursos en la provincia para albergar a chicos de 14 y 15 años sin hacinarlos ni violar contra populismo penal y la eterna batalla ideológica entre la nación y la provincia. En el medio,

0: de los eslogans partidarios y los cruces en redes sociales, quedan ¿quiénes? Nosotros. El ciudadano de a pie, que escucha de un lado, escucha del otro, se dice esto, no se hace esto, y va. ¿Dónde está el millón ese? La semana pasada era que nadie iba a poder cobrar menos de 1.000.000 de pesos. Ya esta semana ni se tocó el tema, ¿eh? Y ahí es donde tenemos que frenar la pelota. ¿Es una solución de fondo o simplemente una jugada política para dar una falsa sensación de respuesta? No, miren, bajamos la edad de potabilidad, pero no hay instituto, no hay plata, ¿no? ¿Y qué hacemos? Llegan los chicos y ¿qué les damos? ¿Dónde los metemos? Me atraparon un chico. La justicia bonaerense. Hay que preguntarle. ¿Cuál es el plan alternativo en el mientras tanto? Frenar la ley por 60 días parece aliviar la saturación institucional. Pero, ¿qué respuesta le damos a las víctimas de un delito de hoy a la tarde, por ejemplo? Hoy a la mañana veía un auto, tres delincuentes, le robaron el auto, todo. ¿Y a esos qué les decís? Tal vez esos sean mayores. Pero ¿y los menores? Que se te cuelgan de una ventanilla y te sacan, o van a algún kiosco con un arma y le roban la plata al ciudadano de a pie, del comercio y demás. Estado. Son preguntas que tiro porque tal vez no tenga yo las respuestas, tal vez exista la idea del ciudadano de a pie, de ese que está cansado de ver cómo menores y no tan menores de delincuentes delinquen y no encontrás una respuesta clara, un poco para frenar los delitos de los chicos, sí, pero te encontrás con que no tenés dónde meterlos. Bueno, nos hicieron creer que el dilema es tan simple como elegir un bando. O estás del lado de la mano dura o estás del lado que justifica el delito. La realidad es mucho más cruda. El Estado falla 30 días de tregua judicial, pero la inseguridad no va a tomarse ese receso. No. La pregunta que le dejamos a nuestra audiencia aquí en Pringles hoy es: ¿estamos discutiendo cómo resolver el problema de la delincuencia juvenil o estamos asistiendo a un nuevo espectáculo? 9 horas 17 minutos, comenzamos hablando del tiempo en la mañana aquí en El Informador.
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0: Nada, hoy se presenta soleada, una visibilidad de 55 kilómetros. La temperatura ahora en Pringles 5 grados, aunque la sensación térmica es de 1 grado 3 décimas sobre cero. La humedad 79%, la presión relativa del ambiente 1019.4. La máxima de ayer se registró a las 15 horas 33 minutos y fue de 11 grados 6 décimas. La mínima, en tanto, se registró hoy, 7 y 10 de la mañana, y fue de una décima de grado bajo cero. Sí, una décima de grado bajo cero a las 7 y 10 de la mañana. El pronóstico indica para hoy cielo despejado a lo largo de la jornada, vientos del noroeste de 20 a 40 kilómetros. La temperatura máxima prevista para hoy estaría llegando a los 17 grados. Y un poco lo que le contábamos en el día de ayer. Temperaturas que hoy empiezan a levantar, con máximas que estarían llegando a los 17 grados. Mañana a los 20 grados con una mínima de 4. Rumba con una máxima que estaría llegando a los 12 grados, una mínima de 3. Algo de lluvia, nieve, no sé qué es lo que tiene previsto por ahí el clima. El sábado también un poco de lluvia. El viernes 6 milímetros. Parece. El sábado 2 milímetros de lluvia con una máxima que llegaría a los 7 grados y una mínima.

0: Pero feíto el fin de semana, lo que por lo menos se avizora hoy martes. Tal vez pueda cambiar de cara a futuro. Pero en principio, para este fin de semana, el panorama climático parece ser bastante, bastante feo. ¿El viernes qué le pasa? Algo puede pasar. Yo hasta que no lo veo, no lo creo. Hasta que no lo veo, no lo creo. Bueno, vamos con los títulos, dale.
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0: Comenzamos con los títulos y comenzamos con el suplemento nacional, suplemento que acompaña cada mañana. Anunció que denunciará penalmente a las empresas petroleras que operen en Malvinas. Por decisión de una magistrada, suspendieron por 60 días nuevo régimen penal juvenil en provincia de Buenos Aires. A solo 2 días de la entrada en vigencia del nuevo sistema que baja la edad de imputabilidad, de 16 a 14 años, la justicia bonaerense suspendió su aplicación en toda la provincia. La medida cautelar fue de que podrían incorporarse al sistema penal. La tapa central se la lleva Vosboda, que está en la cornisa. Con el crédito casi agotado, el técnico de Racing admitió que atraviesa el momento más difícil de su carrera y un partido decisivo en cada fecha, con la mira puesta en llegar al choque con Boca por la Copa Argentina. ¿Sigue siendo Boca el rival de Racing? El jueves creo que sale el fallo. Pará. No nos adelantemos. Por ahora es Boca. El jueves sale el fallo de la protesta que hizo Vélez. Te quiero ver. Copa Sudamericana, por favor, todo en regla, pongan. Por amor de Dios. Ay, Dios, Boca. Bueno, el Llanelli se recibe hoy a San Pablo. Tercera etapa en el club. Rubén Insúa firmó como técnico de San Lorenzo hasta diciembre del año 2027. Femicidio en Merlo. Mató a puñaladas a su esposa y le dijo a su hijo: se me fue la mano. Subieron 18,9%. ¿Cuánto cuestan desde ahora las multas de tránsito en la ciudad? Dejamos los títulos que son tapa del suplemento nacional de El Diario de Pringles y les contamos
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0: Apoyo a instituciones deportivas. El municipio entregó más de 25 millones del Fondo del Deporte a 10 clubes. Los recursos corresponden al primer semestre de 2026 y provienen del 60% de las multas de tránsito cobradas en el distrito. El fondo está destinado exclusivamente a proyectos de infraestructura de las instituciones deportivas. En esta oportunidad se incorporó al Club de Equitación de la Sociedad Rural. Pringlense se impuso en tenis de mesa durante la instancia regional disputada en La Prida y aseguró su clasificación. Además, Nélida Uturral y Mabel Barberis obtuvieron el segundo puesto en caminata, mientras que Pringles también estuvo representado en bochas y pesca. Aplicación del nuevo régimen penal juvenil. Cultura. Pliegues reunió literatura, pintura y sabores en la calle.

0: Casa del Bicentenario. La presentación del libro de Laura Sendra estuvo acompañada por una muestra de las alumnas del taller FADER, lectura junto al grupo Nudos y una degustación de té con variedades inspiradas especialmente en la obra. Actividad del sábado por la noche. Exitosa noche de peña a beneficio de instituciones educativas de San Manuel. La recaudar fondo para un viaje a Temayquén previsto para el mes de noviembre. Policiales buscan al propietario de una bicicleta hallada en la vía pública. El rodado se encuentra incautado en la dependencia policial de Coronel Pringles para o algún elemento de prueba que demuestre su procedencia. Educación, el Jardín de Infantes número 906 celebró sus 40 años de vida. La institución educativa arribó a sus 4 décadas el pasado 29 de agosto. Para recordar la fecha, trabajaron sobre la historia del establecimiento y convocaron a docentes que pasaron por sus aulas. Entre ellas, María Inés Pastré, primera directora del nuevo edificio. En la frase del día, vamos a estar entregando algo más de desarrollo en la entrega del Fondo del Deporte que benefició a 10 instituciones deportivas de nuestro distrito. Títulos que se destacan en este martes 8 de septiembre de El Diario de Pringles.
1: Bueno, de temperatura, los pampas de la pampa, dice el refrán, ¿no? Y genética campera, la familia Brandema, muchas gracias, me ha invitado al remate, que está anunciando aquí en Continental, el próximo viernes y sábado en Eduardo Castex, en La Pampa. Y aquí 8.193 vacunos se están vendiendo en esta apertura de negocio de la semana. Es una oferta importante que, de alguna manera, más allá de que hay algún interés manifiesto de los compradores, porque la venta de carne, Florencia, lo comentábamos ayer, fue buena en los mostradores, fue suficiente, no, necesaria, pero no suficiente para revertir una plaza que hoy está de alguna manera dentro de los valores del día viernes. Digo de alguna manera porque en algunas categorías no se está llegando a los números del orden, ni a los corrientes ni a los máximos absolutos. Más allá del trabajo, del esfuerzo, el consignatario defender a rajatabla lo que recibe como mandatario, es el intermediario entre el productor y el que compra acá, pero el mostrador es el que decide, el que manda, el que convalida o no. Yo diría que en líneas generales hay 3 vacunos, novillo hasta 4.40, 4.50, 4.60, 4.70, entre 4.300 y 4.500 es el precio máximo por ahora. Hay de 4.90, 500, 510, 520 kilos, 4.300, 4.400 y 4.500 pesos. Novillito mediano hasta 390 kilos, mestizos se pagan entre 4.700 y 4.900. Los topes 5.100, pero 5.150 y un lote destacado, extraordinario, a 5.200. El bife en el plato, Florencia, sale bárbaro ese. Hasta 4.30, siempre mestizo, novillito entre 4.500 y 4.700, con máximo 4.800, 4.900. Hay 4.080 y un lote a 5.000, pesan exactamente. Ah, va, hay que esperar la pesada definitiva. 391 kilos por 4.700. Las pesadas hasta 430 kilos límite con vaca. Lotes puntuales a 4.450, 4.500 y 4.600. Alternando tanto macho como hembra entre 4.700 y 5.000 pesos. Máximo por macho 5.050, 5.100 y 5.200. Máximo por hembra 5.030, 5.100 y 5.200. La vaca muy pedida, muy buscada. Esta categoría que no hay, el vaquero está buscando para cumplir compromisos, 3.400 a 3.800, con más de 430 galope. Escucharon recién el galope, no se le escapó un animal en la tropa, camino afuera, ¿no? La salida principal decía 3.400 a 3.800, tope de 3.900, 4.000 y 4.100. Las bacallonas 4.300, 4.400, 4.500, esos son números puntuales. Como largo, 7.80, 2.800, 2.830 y lotes de toros a 3.500, 3.600 y 3.700 pesos. Reitero, sobre 8.193 animales. Demanda selectiva, precios por ahora por debajo de los números del viernes. 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
2: La sanción de diputados es uno de los temas clave para el Ejecutivo.
3: Impulsa a volcar al sistema formal los llamados dólares del colchón.
2: Los datos negativos de la última prueba PISA también ubican a la Argentina como uno de los países con mayor nivel de indisciplina e impuntualidad escolar.
3: El 58% de los alumnos admitió que el ruido y el desorden son balón de oro.
2: Ya se difundieron los técnicos elegidos y no figura Lionel Scaloni.
3: Para esta gala, el jurado internacional, compuesto por 100 periodistas especializados, juzgará las actuaciones correspondientes al ciclo de la temporada 2025-2026. Soleado por la tarde, máxima para hoy 18 grados.
2: 12 grados 2 la temperatura, cielo despejado en la ciudad de Buenos Aires.
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0: Suspenden por 60 días la aplicación del nuevo régimen penal juvenil. Y nosotros les estamos preguntando a un nuevo espectáculo de improvisación donde la política firma leyes que la realidad no puede cumplir. ¿Vos? ¿Qué opinión tenés al respecto? La gente llama, se comunica con nosotros. Buen día, que tengan un lindo martes para todos. Gracias, Olga. Gracias por estar permanentemente. Vamos rápido al saludo con nuestro compañero de tareas. Raúl, querido, ¿cómo estás? Buen día. Hola.
1: Hola, Leo. Buen día a la audiencia. Estamos en el Casa de Retiros La Niña, el ex hogar de La Niña. La cantidad de chicos que están viendo, los dos colectivos que están acá, corresponden al Colegio Claret de Bahía Blanca. Son chicos del secundario del Colegio de Bahía Blanca, 84 alumnos, más los docentes, los adultos que lo acompañan, un total de 100 personas que van a estar recorriendo las diversas instituciones. Por ejemplo, la Capilla Santa Lucía, la Escuela 22, el Jardín 904... Van a estar realizando tareas de pintura, por supuesto también servicio a la comunidad. Contaba Pedro Mazzaro, que es quien está como coordinador del área de catequesis del colegio, más los profesores que están vinculados a ella, son los que realmente muy lindo de gente que va a estar durante 3 días en Pringles. Es la primera vez que llegan a la ciudad. Por lo general suelen estar tomando a cada uno de los años que van pasando formativos de los chicos de la secundaria. La verdad que es una tarea sumamente importante para ellos en la formación y además también el desarrollo de esta actividad que los compromete y mucho, ¿no? Entonces, bueno, es bueno que también les sepamos dar

0: nuestra querida Argentina. Hoy es el Día Internacional del Periodista, Día Internacional del Periodista, que se conmemora en todo el mundo en homenaje al periodista checoslovaco Julius Fučík, ejecutado por el régimen nazi un día como hoy en el año 1943. Cabe destacar que en Argentina el Día del Periodista es el 7 de junio, para tenerlo en cuenta. Pero hoy es el Día Internacional. También hoy es el Día Nacional de la Agricultura y del Productor Agropecuario Argentino. Vaya nuestro saludo por el Día Nacional de la Agricultura y del Productor Agropecuario, instaurado en 1944 para recordar la fundación de la colonia Esperanza, Santa Fe, en el año 1856, considerada la primer colonia agrícola organizada del país. Hoy también es el Día Internacional de la Alfabetización, proclamada por la UNESCO en 1966 para concientizar sobre la importancia de la lectura y la escritura como un derecho humano fundamental. Día Mundial de la Fisioterapia, también Kinesiología Mundial, promulgada por la Organización Mundial de la Salud para reconocer el valor de estos profesionales en la salud y en la rehabilitación física. Día Mundial de la Fisioterapia y Kinesiología. Día del Cadete de Aeronáutica, esto es en Argentina, relacionado con los estudiantes y futuros oficiales de las Fuerzas Aéreas Argentinas. Día Mundial de la Fibrosis Quística, una fecha establecida para visibilizar esta Iglesia Católica, se celebra hoy el nacimiento de la Madre de Jesús. Un día como hoy, pero del año 1827, nacía Juan Valera, destacado escritor y diplomático español. También un día como hoy, en el año 1925, nacía Peter Sellers, célebre actor y comediante británico, famoso por su papel. Un día como hoy, pero del año 1957, nacía Ricardo Montaner, reconocido cantautor argentino venezolano de balada romántica. En el año 1971 nacía Martin Freeman, actor británico, reconocido por sus papeles en Sherlock y El Hobbit. Y en el año 1987 nacía Wiz Khalifa, rapero y cantante estadounidense. Ese más algún conocido de los jóvenes Khalifa. Un día como hoy fallecía Agustín Magaldi en el año 38, popular cantante de tango folclore argentino apodado La Voz Sentimental de Buenos Aires. Agustín Magaldi. También un día como hoy, del año 2002, Walter Olmos, joven y popular cantante de cuarteto argentino, fallecido trágicamente a los 20 años. Y también un día como hoy, en el año 2019, fallecía Camilo VI, legendario cantautor y productor español de baladas románticas, entre algunos de los hechos que se destacan. Pasamos a los números de las quinielas, si le parece, rápidamente. Dale, presentación y datos quinieleros para saber qué ha sucedido con los juegos de azar en las últimas horas.
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0: Vamos con los números de las quinielas, claro que sí. Le contamos entonces qué pasó anoche con los resultados en la quiniela de la ciudad. A la cabeza, el 2269-2269. En provincia de Buenos Aires, anoche, a la cabeza, el 9051-9051. En la quiniela de Santa Fe, anoche, a la cabeza, el 4225-4225. 25. En Córdoba, anoche, a la cabeza, el 5103-5103. En Entre Ríos, en la tómbola de Entre Ríos, a la cabeza, anoche, el 8547-8547. Y en la quiniela de Montevideo, en la tómbola uruguaya, a la cabeza, el 2192-21. 60 millones de pesos que no tuvieron dueño. En la quiniela Super Plus hubo un total de un ganador con 8 puntos. Mirá la quiniela.

tenía la Super Plus, hubo uno solito que se quedó con todo el pozo. 10 millones de pesos para el único ganador de la jugada Super Plus. En tanto que en la quiniela Chance Plus aquí no hubo ganadores con 8 puntos. El pozo quedó vacante y ya acumula más de 120 millones de pesos la jugada de la quiniela Chance Plus. Usted recuerde que jugar compulsivamente es perjudicial para la salud. El repasito de números de la jornada que bueno, ahí estábamos compartiendo. A tener en cuenta también hoy en Pringles, porque recién destacábamos lo que tiene que ver con las efemérides, así que saludamos afectuosamente a quienes conforman este sector de Coronel Pringles, Unión Empleados de Comercio, que está cumpliendo 80 años. Un día como hoy, del año 1946, se formaba justamente el sindicato de Unión Empleados de Comercio en Coronel Pringles, así que vaya nuestro saludo afectuoso para los integrantes del Centro de Estudios Universitarios CEU, presenta la primera edición 2026 del taller de orientación vocacional ocupacional destinado a estudiantes de escuelas secundarias a partir de los 17 años. Esto se va a estar llevando a cabo el martes 15, jueves 17 y viernes 18 de septiembre de 18 a 20 horas en el Centro de Estudios Universitarios de nuestra ciudad, ubicado en calle España 960. Estará a cargo de saber qué camino querés seguir después de la escuela. Hay cupos limitados, se pueden inscribir a través de la página de Facebook del municipio de Coronel Pringles. Allí se bajan el formulario de inscripción y participan de este taller de orientación vocacional ocupacional. Para consultas e informes se pueden acercar a España 960 o contactarse al celular 2922-43-3075 de lunes a viernes de 7 a 13 horas y de 16 a 20 horas. El inglés se suma al descacharrado provincial para prevenir el dengue. Descacharrado contra el dengue, jueves 10 y viernes 11 de septiembre, de 8 a 12 horas en cada CAPS de tu barrio. Habrá un bolsón disponible para que lleves recipientes que junten agua, latas, botellas, agua y terminan formando el mosquito que termina después provocando otras cosas, el dengue. Descacharrado provincial para prevenir el dengue este jueves y viernes, jueves 10, viernes 11, de 8 a 12 horas en cada CAPS de tu barrio, donde habrá un bolsón disponible para tener la posibilidad de llevarlas y dejar toda esa porquería que después termina, además de hacer mugre, termina provocando la existencia del mosquito del dengue. Termina siendo ahí un problemón. 9 horas 57 minutos, me quedo un poquito con la música. En un ratito charlamos todos por Juaco. Es un abrazo comunitario. La sociedad se mueve, la sociedad trabaja. Todos por Juaco y la agrupación Ágora de Coronel Pringles tiene una propuesta para llevarle a la comunidad, porque también desde Ágora se trabaja pensando en todo.

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1: 3 minutos pasado las 10 de la mañana.
2: Temperatura 14 grados 4, cielo despejado.
1: Fue anticipo de Continental en el programa de Fernando Carnota. Denunciaron penalmente a la jueza Pascual por no aplicar la nueva ley penal juvenil.
2: Hace instantes, por Continental, la ex jueza Raquel Slotolou, magistrada de Lomas de Zamora, Marta Pascual, suspendió la implementación por considerar que falta infraestructura.
1: Javier Alonso, ministro de Seguridad bonaerense, dijo que la aplicación de la norma garantiza el envío de dinero para obras y atención del menor.
3: La jueza nos convocó el 16 de septiembre a una reunión. Estamos sorprendidos en algún sentido por la medida que dictó ayer y esperamos ir a esa reunión y ver cómo podemos trabajar. Indudablemente la cuestión aquí es que la ley, en su artículo, en el final de la ley, en los artículos 50, 51, decía claramente que el gobierno iba a asignar partidas presupuestarias específicas para implementar los cambios que la ley supone. Esto ocurrió, no llegó un peso a la provincia de Buenos Aires para poder implementar los cambios.
2: La industria pesquera pide al gobierno limitar las licencias británicas de pesca, igual que las concesiones petroleras.
1: Lo destacó por Continental el presidente de la Fundación Latinoamericana de Sostenibilidad Pesquera, Raúl Matías Cereceto.
4: La verdad que no, nosotros hace rato venimos rotos muy fluida. Pero también nos sorprendió la no inclusión de los recursos pesqueros dentro de los recursos naturales. Nos subimos a la ola post declaración del presidente el jueves por la noche y bueno, la verdad que hizo bastante ruido, así que estamos tratando de incorporar, incorrecto.
2: En el caso Loan, la abogada de la aclaró que solo responderá a las preguntas del fiscal.
5: Voy a pedirla a la fiscalía y a los jueces. Esto viene pedido hace tiempo, son 3 defensores que pidieron las indagatorias y bueno, depende del tribunal, no de mí, de la agenda.
6: ¿Doctora va a contar la verdad, su verdad?
5: Su verdad, por supuesto.
6: ¿Va a responder preguntas?
5: A la fiscalía y a los jueces.
6: ¿A los defensores no?
5: No.
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2: Buen tiempo para hoy, soleado esta tarde con una máxima.

0: Más de 18 grados.
1: Tarán.
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0: Mirá cómo está la audiencia de hoy. En la tarde en familia. Acá me pone Julia. Buenísima la música. Sigan así con temas en castellano. Con besos, aplausos, todo. Julita querida, te mando un beso enorme. Un beso grande. Y acá también Arturito dice: hola amigo, qué lindo tema pusieron de cortina. Arturito Everly, le mando un saludo a Arturo. Qué grande, Arturo. Abrazo grande. Bueno, ahí estamos. ¿Les gusta la música, eh? Bien, pulgar para arriba para el cumpleañero soy, el señor Hugo Rekov, que está cumpliendo años, así que si quieren acercarle algún presente, él los va a estar recibiendo con mucho agrado. Bueno, vamos avanzándonos, preparando actividades para colaborar en esta causa en la que ha movilizado a Coronel Pringle, sin duda, que es Todos por Juaco. Ana, ante todo te estoy saludando, un placer poder tenerte aquí en la mañana. ¿Cómo estás? Muy buen día.
1: Hola, buen día para todos. Sí, muy bien, gracias.
0: Bueno, con relación a Todos por Juaco.
1: Bueno, en principio nos sumamos a Natalia, Ivana y Julieta, que habían arrancado con una feria virtual, sí, que la hicieron hace, bueno, el viernes pasado, no el anterior,
0: sí,
1: en la cual ya se había recaudado

0: 2 millones.
1: Mirá.
0: Bueno, ahí nos habíamos sumado a colaborar desde Ágora, todo lo que quedó a beneficio, obviamente, de Coaco. Alfano nos prestó otra vez el local, así que agradecidísimos de que nos pueda prestar ese espacio, que bueno, que es fundamental para poder hacer la fecha.
1: Bien, bien, bien. Bueno, ¿y para cuándo tienen prevista esta feria de Joaquín Valls, una causa que ha movilizado a todo Pringles?
0: Mira, vamos a estar hoy martes, miércoles y jueves, uh-huh, a partir de las 10:30 y hasta 13:30, uh-huh, y volvemos 16:30 hasta 20:00.
1: Uh-huh.
0: La idea, bueno, de adultos, calzado, carteras, pasminas, un poquito de todo.
1: Valores, precios, como para que la gente sepa con qué se pueda encontrar cuando va, para que lleven
0: por años, y recibimos igualmente efectivo, que después hoy seguramente van a estar pasando por acá y lo vamos a entregar de manera física.
1: Bien, bien. ¿Qué precio más o menos, Ana?
0: Y lo más caro es entre 6 y 8, también, y hacemos combos por más de una prenda, hacemos algún descuento.
1: Ajá.
0: Así que bueno, está muy accesible, la ropa es muy linda. Así que nada, esperamos que vengan a colaborar.
1: Sí, qué buena respuesta tuvieron con la feria virtual, mucha plata, el tratamiento.
0: La verdad
1: es
0: que
1: carísimo.
0: Es un importe imposible, qué sé yo. No es imposible, porque yo creo que con todas las cosas que se están haciendo y la solidaridad de Pringles, que siempre hay que remarcarlo, se va a llegar, obviamente.
1: Sí, sí, no sé si... la ilusión de todos es llegar y se está trabajando para eso, pero por lo menos ayudar y acercar, porque como vos decías, es un dinero que vos decís, wow, es carísimo. Pero bueno, sabemos que Pringles se ha puesto muy al hombro todas estas causas. Ayer hablábamos con del tractor que está a beneficio. Hay mucho abierto, pero que la gente entienda que se necesita mucha plata para ayudar a la familia de Joaco Valls. No es que lo decimos por decirlo, no, es mucho el dinero, y sabemos que todo ese dinero es todo muy transparente, porque como bien dicen ustedes, se pasa por billetera, porque no trabaja, no entiende las billeteras virtuales, y está bueno que hoy, mañana y pasado, tienen esa opción de acercarse, hay buenas prendas y puede colaborar, y ustedes lo van a estar transfiriendo.
0: Sí, sí, sí. Nosotros directamente vamos a estar dándole el dinero a la mamá.
1: Uh-huh.
0: Ya le avisamos que también vamos a efectivo y que por ahí se le hace difícil colaborar.
1: ¿Cómo
0: y
1: ves
0: esa es una buena opción.
1: Sí. ¿Cómo ves la respuesta de la gente?
0: No, muy buena. La verdad que, como siempre decimos, hay que sacarse el sombrero de Pringles y de la solidaridad y de todas las cosas que se hacen. Tienen muy buena respuesta. Y jueves, que la vamos a hacer acá.
1: Uh-huh.
0: Cuando se termine, la idea es donarlo a una institución que va a hacer feria de ropa a beneficio de un jardín, creo que vamos a hacer. Todavía uh-huh. No está definido, pero creo que es para un jardín.
1: Bien. ¿Cómo se vienen moviendo desde Ágora? ¿Cómo lo va tomando la gente esta respuesta que está teniendo Ágora para sumarse a las causas?
0: Nosotros pensamos en esta asociación como una forma de estar presentes, de poder hacer cosas, de acompañar iniciativas como esta

0: que estamos acompañando. Y me parece que también está bueno este espacio que se pueda permitir eso, acompañar cualquier cuestión que decidamos en Pringles que pueda llegar a ayudar.
1: Ana, bueno, ¿a dónde puede ir la gente? ¿Ya están ahora? ¿Ya están ahí en el local?
0: Ya estamos en Alfano, en el local que antes era Roma Accesorios, enfrente del Hotel Pringles. Ahí estamos, ya con toda la ropa y esperando que venga.
1: Bien, sobre calle Steckman es.
0: Sobre calle Steckman.
1: Bien, bien, bien. Y que vaya la gente, que revuelva, que revise, que mire.
0: Sí, que venga, que mire, y seguro que hay alguna opción. Para llevarse para uno o para alguien, para regalarle a niños. Y está abierta, obviamente, la convocatoria para quien quiera sumarse a trabajar. La idea es, nos seguimos reuniendo semanalmente. Hoy nos reunimos acá en este local porque, bueno, vamos a estar acá con la feria. Nuestro día de reunión son los martes a las 19 horas, así que
1: La idea es sumar un granito de arena, como en esta causa Todos por Juaco.
0: Sí, la idea también es cooperar con otras instituciones, con otras propuestas, sumarnos para en realidad poder transformar o sumar algo positivo o beneficioso para la sociedad.
1: Bien, bien, bien. Bueno, Ana, ¿qué mensaje le dejas a la gente como para cierre? O si queda algo más por agregar para que la gente esté sabiendo de esta propuesta que, como decíamos, es a beneficio de Joaquín Valls.
0: Nada, que los esperamos. Estamos acá ya trabajando y, bueno, acá se acercó Raúl también a firmar.
1: Bien, es decir, a Raúl, así le mostramos a la gente qué es lo que tiene y los convocamos a que hoy, mañana y pasado, repetimos horarios, de 10 a 12 y
0: de 10:30 a 13:30, por si dejan los chicos en la escuela o en el jardín y quieren darse una vueltita, acá estamos. Y de 16:30 a 20 horas, feliz día del periodista internacional.
1: Claro, él es un...
0: Dice que él no es internacional.
1: Bueno, pero es periodista.
0: Pero es periodista.
1: Sí. Ana, te mando un beso grande, los dejo con Raúl.
0: Bueno, gracias. Un beso, Leo. Gracias por todo.
1: Por favor, chao, chao. Ana, va para adelante. Ni se imagina lo que sale del tratamiento. Es costosísimo. Por ende, cuando uno dice, che, pero hay un tractor, una rifa de un tractor, feria de ropa, ya le hicieron una virtual, hicieron una tómbola, una rifa, que vamos a seguir charlando, porque hay más eventos por Juaco, se viene la carne asada, se viene este fin de semana todos a bailar por esta causa noble, sí, porque se va a hacer un evento para bailar el fin de semana, un treintones. Así que vamos a seguir charlando con la gente que se sigue movilizando. Poneme la plaquita, Hugo. Todos por Juaco. Acá tenemos, hoy, mañana y pasado, Feria de Ropa, 10:30, 13:30. Es una causa que ha tomado un efecto ya casi nacional, diríamos, porque hay participación, como bien lo comentaban las chicas, lo comentó Ornella Bachera la semana pasada, se ha sumado gente de Tandil, de otros lugares, a colaborar, de Coronel Suárez, de Bahía Blanca, a colaborar por esta causa. La verdad, sin palabras, lo que están haciendo, se está haciendo desde Coronel Pringles para visibilizar este tratamiento que tiene que ser martes, miércoles y jueves, feria de ropa a beneficio, 10:30 a 13:30 horas y por la tarde a partir de las 4:30 hasta las 8, allí en el localcito, ahí en Steckman, ahí enfrente de...

0: hogar asistido. Bueno, allí están las chicas, va a haber ahora pasa, van a estar los carteles todos por Juaco, va a haber hasta percheritos ahí para que se dé cuenta que hay una feria de ropa. Así que a sumarse por esta causa noble, una causa que necesita de mucho recurso económico y también de mucho cariño y mucho amor, que la gente de un billetito, ¿qué pasó con la tarde en familia? Salió ambos un quintina, un cuaterno, bueno, la feria ahí en calle Stegman, no tengo el número exacto, claro, pero está enfrente de lo que era el Hotel Pringles, el taller, la feria de ropa que se va a estar realizando hoy, mañana y pasado.
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2: Desde la mañana, 31 minutos.
3: Reiteramos, denunciaron penalmente a la jueza Marta Elba Pascual, que suspendió la aplicación de la Ley Penal Juvenil.
2: La presentación la hizo la Asociación Civil Usina de Justicia por usurpación funcional y abuso de autoridad por parte de la magistrada.
3: Por Continental, Raquel Sloto Lowe, ex jueza. En tanto, también por Continental, la diputada de La Libertad Avanza, Laura Rodríguez Machado, aseguró que es claramente político el fallo de la jueza Pascual.
2: Rodríguez Machado dijo que habla de una improvisación presupuestaria de la provincia, ya que la norma da plazos extensos para sumar una cárcel más o discutir con Nación fondos extras.
3: Recordó además que el nuevo régimen que baja la edad de imputabilidad establece penas alternativas a la cárcel para los menores que delinquen.
2: Robaron 4 cuadros del mar y abandonaron las 2 obras que robaron.
3: Buenas condiciones, Lucho, para hoy. Soleado y máxima de 18 grados.
2: 14 grados 4 la temperatura. Cielo despejado.
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0: Ya estoy con los mensajitos, ya escucho a Julia que me ha mandado una
1: propuesta realmente muy interesante que mezcló literatura con arte, con degustación de té. La verdad que fue algo preparado realmente maravilloso y el taller Fader que conduce Hilda Uriolo tuvo la posibilidad también de mostrar los cuadros que estuvieron relacionados con la propuesta que se
2: desarrolló. Bueno, saludo a vos y a la audiencia, y agradecer por la nota que podemos llegar a brindar.
1: Sí.
2: Para explicar un poquito de todo esto, ¿verdad?
1: Sí, la verdad, porque, a ver, ¿cómo surge primero la idea de fusionar la literatura del libro de Laura Sendra, obviamente, que se presentó el fin de semana en
2: diciembre. Uh-huh. Cuando terminamos las clases acá en el taller, recibo la visita de Laura haciendo la propuesta. Uh-huh. En ese momento era todo muy utópico, obvio.
1: Uh-huh. Sí.
2: Y bueno, ahí se arranca. No sé, viendo qué se podía hacer, dadas sus ideas, y yo con el compromiso

0: Vos sabés que me hacen dislike tremendo.
1: A ver, no sé dónde estarás ubicada, sino...
0: Cambio de sitio en tal caso.
1: Ah, ahí te escucho bien, ahí te escucho bien.
0: A ver, bueno. Decía que en ese momento, bueno, vimos la propuesta y me tomo el compromiso de, ni bien comenzáramos las clases el año próximo, o sea, el 2026, uh-huh. donde estábamos ubicados, iba a proponer a los alumnos esta nueva invitación. Uh-huh. Porque generalmente esta serie recibe invitaciones de la comunidad.
1: Claro.
0: Y bueno, ahí surge todo.
1: ¿Ah? Mirá qué linda. Y en el medio que estaban tomándose un té y dijeron incorporé, además de la literatura.
0: No, en ese momento todavía no. En ese momento, surgía como más urgente el poder ver la parte tecnológica, porque la idea inicial de Laura era que que alguno de los cuadros, como realmente se hizo, pero de otra manera en esta oportunidad, por aproximación, cuando alguien se acercara, te contara el cuento.
1: Ah, mira.
0: De la parte tecnológica, empezar a averiguar, y bueno, lamentablemente lo que ella tenía en mente, que era muy bonito, no se pudo llevar a cabo. Se llevó a cabo lo de los parlantes con el pulsador para que el cuadro te contara el cuento en el cual había estado basado. Como siempre, ¿viste? Se toman su tiempo para pensar, para recapacitar, y nada, llegado ya a fines de agosto, estábamos todos a full porque había gente que no terminaba, que no llegaba. O sea, es como que se van agarrando el engranaje de a poco, y después todo el mundo se engancha, todo el mundo, que no es fácil, no fue fácil.

0: Sí,
1: A
0: no,
1: ver,
0: está.
1: no sé si estuvo también la intervención de Laura allí, porque seguramente vos habrás orientado. Vos tenés que dibujar, vos tenés que pintar lo que vos entendés en el texto que lees. Pero, a ver, y hay que darle una connotación a esa pintura que debe estar relacionada. Y por ahí necesita la mirada de otro para decir, me parece que no va por ahí, tendrías que buscar también, Laura, vos participaron en el armado por ahí de las pinturas de las alumnas.
0: No,
1: No.
0: y a las pruebas me remito porque hubo cuadros que se repitieron, cuadros no,
1: Ah,
0: cuentos que se repitieron.
1: mirá.
0: Cuando las chicas eligieron, cuando los alumnos acá, los talleristas eligieron,
1: Claro.
0: eligieron por ahí un mismo cuento. Entonces le pregunto a Laura si podía ser posible.
1: Claro.
0: Y de acuerdo a lo que los dos opinamos, las dos opinábamos, que no había problema, porque cada uno iba a interpretar de forma diferente. El arte
1: Bien,
0: es muy subjetivo.
1: exacto.
0: Y de hecho está que hay tres cuentos que tienen autores diferentes.
1: Ajá, mira.
0: Y ninguno tiene nada que ver con el otro. Cada
1: ¿Cuál?
0: uno lo realizó lo que sintió, que de eso se trata precisamente, de que dejarles la libertad de interpretar. Y había dos cuadros en el reloj del abuelo.
1: Ah, mira.
0: Y bueno, cada uno,
1: Lo.
0: y no, y o sea, uno, mi trabajo también es guiarla. Yo, de acuerdo a lo que cada tallerista elige, siente, quiere expresar, eso es totalmente libre. Estuvo maravilloso. Fue una experiencia interplanetaria.
1: Mira.
0: Porque había gente que no era de Pringles, gente de Bahía Blanca que vino acompañando a Laura, quedaron muy interesados en toda, yo me voy a referir simplemente a la parte que me toca, ¿no?
1: Sí.
0: A todos los trabajos, de pronto casi te diría hasta asombrado que pudiésemos llegar a fusionar todo lo que sea, los relatos de la gente de Nudos que son fantásticos, que vos los vivís, te eriza la piel cuando las chicas cuentan. Bueno, la presentación del libro en sí, también con la lectura de algunos de los. A ver, eso es lo lindo, cuando podemos fusionar las cosas. Es muy interesante. A mí no me gusta demasiado el individualismo. Siempre me gusta trabajar en grupo, o no sé, es muy enriquecedor, es
1: Sí.
0: mucho más lindo, más viable, más saludable. Y esto fue, ya te vuelvo a repetir, vamos a llegar a unirnos en algo tan lindo que es el arte en general.
1: Che, nada que envidiarle a presentaciones de Buenos Aires, por así decirlo, de todo lo que vos estás contando, de cómo se relacionó todo, la verdad, una propuesta interesantísima que para el que no la pudo ver, la muestra de cuadros todavía está, ¿no? En casa de Luis.
0: Quedar los equipitos, los parlantes, para que aquel que quiera visitarla pueda escucharlo con más tranquilidad. Porque ¿qué ocurrió? Que el día de la muestra, entre los saludos y las conversaciones y los
1: Claro.
0: comentarios, no se podía escuchar demasiado bien los audios que estaban en la pedra y en el pan, que va a merecer la pena que lo hagan.
1: Sí.
0: Así que sí, esto va a quedar hasta fines de septiembre.
1: Y hasta puede ser una linda propuesta educativa, ¿no? No sé si esto se propone a las escuelas, que también puede ser algo para mostrar, algo para que lo puedan ver desde las escuelas, ¿no? De este tipo de trabajo que realmente es muy interesante, muy innovador, si se quiere, para Coronel Pringles.
0: Sí, bueno, se publicitó bastante. Yo no sé si a las escuelas puntualmente, no se llevó nada al consejo escolar ni nada como para
1: Claro.
0: que pudieran visitarlo.
1: Bueno.
0: La muestra, si quieren visitarla, está, va a estar presente. Chica que vino de Bahía, Laura dice que es una alquimista de los tés,
1: Mira.
0: ¿viste? Crea esos tés maravillosos, cada uno con sus masas, acompañado con una masa diferente. Fue todo, a ver, muy
1: Todo un
0: diverso.
1: arte también, ¿eh? Todo un arte eso.
0: Por supuesto, te digo, una conjunción de arte hubo
1: Uf.
0: increíble.
1: Sí.
0: ¿Viste? Era como que una efervescencia había ahí adentro que no se podía creer.
1: Sí, tal cual, tal cual, tal cual.

0: Pero bueno, vuelvo a repetir, si por ahí alguno de los colegios son gustosos en hacerlo como visita, está bueno. Y si necesitan en algún momento de la absolutamente nada, al contrario, sería un halago para nosotros.
1: Sí, sí, sí, está bueno visibilizar estas cosas. Hilda, bueno, yo no te quiero quitar mucho tiempo. ¿Cómo te fue hoy a la mañana? ¿Bien? ¿Probaste?
0: No sé, todavía no lo sé.
1: No te llegó
0: todavía. Todavía no lo sé.
1: A cruzar los dedos. Pero antes de que te vayas, bueno, el taller Fader no se queda quieto. Ya sabemos que siempre está la muestra de fin de año. No sé si es lo próximo que toca, si hay algo en el medio.
0: Y por otro lado, porque con este nos insumió desde marzo, desde abril, perdón, hasta ahora. Sí. Ahora es un poco empezar a relajar, que cada una retome sus proyectos personales, que también los venían haciendo.
1: Claro.
0: Y ya hay gente que tiene inclusive terminados trabajos que van a ir a fin de año. Una propuesta también en particular. Es también, y bueno, ahora se irá trabajando cada uno en su proyecto personal o en propuestas en años.
1: Sí.
0: Con el taller Fader. Y arrancamos en el 2010, creo, con Graciela.
1: Ajá, bien.
0: En 2000, ¿cuántos años?
1: Bien, bien.
0: Son unos cuantos años. Años de aprendizaje, porque por supuesto que vamos aprendiendo día a día, aprendo de las alumnas, de todas estas cosas que uno hace y realiza, te salgan bien, te salgan medianamente bien, te salgan peor. Es todo un aprendizaje. Así que, bueno, dos de alumnos nuevos, alumnos que ingresan, otros que por razones particulares no pueden continuar, pero siempre estamos en contacto. O sea que realmente soy una agradecida de poder tener esto para expresarme, para lograr que los demás puedan también llegar a expresarse. O sea, a veces encontrar gente de mediana edad y no puede soltar lo que tiene dentro. Y esto es todo un ejercicio, y con el tiempo vas aprendiendo. Y eso es muy bueno para todos.
1: Qué lindo. Hilda, te mando un beso enorme. Estamos en contacto. Espero novedades.
0: Gracias. Dale. Muchísimas gracias a ustedes por estar siempre acompañando al taller y por tener la gentileza de
1: que esto se suma. Por favor.
0: Bueno,
1: un beso grande.
0: Muchas gracias.
1: Adiós. Hilda Briolo, dándonos detalles de lo que ha sido la propuesta del Taller Fader, junto con esta presentación que se hizo de pliegues. Qué lindo marco de público para esta linda propuesta literaria de pintura, de arte. Conté, como bien lo contó Hilda, nos dio todo el detalle, la verdad, una muy, muy interesante propuesta. Tengo noticias que tienen que ver con el voluntariado Palmiro Vanoli. El voluntariado Palmiro Vanoli hace saber funcionando, así que quienes quieran contactarse con el voluntariado Palmiro Vanoli, nos comentaban a las chicas del voluntariado que mucha gente utiliza esta vía de comunicación a través de Facebook para ponerse en contacto con el voluntariado, pero no está funcionando el Messenger. Por ende, lo pueden hacer a través de los teléfonos del voluntariado. El número de WhatsApp es 2922-43-1469, reitero, 2922-43-1469 o al número fijo 46-2109. Reitero el fijo 46-2118:30. Y recuerden que también está el bono contribución del voluntariado Palmiro Vanoli a la venta con un valor de 5.000 pesos. Organiza el voluntariado Palmiro Vanoli este bono contribución. Los premios son: primer premio, un televisor 50, por Quiniela Nacional Nocturna. Quiniela Nacional Nocturna es el sorteo el día sábado 17 de octubre. Antes de las informaciones me voy con algunos mensajitos que tengo por acá. A ver. Mirá Julia, a ver qué nos dice Julia. Hola.
2: Hola.

0: Buen día, sí.
1: Buen día.
0: Me saqué un masajeador espectacular, eléctrico, hermoso, pero con el número de la entrada. Después no saqué nada. Plata para comprar
1: los cartones.
0: Listo, beso, gracias. Bueno, igual, muy lindo estuvo todo.
1: Ah, pero esos masajeadores que vienen el otro. No. Bueno, feliz martes, dice Mirta por acá. Que cada instante de este hermoso día sea un regalo envuelto de amor, alegría y esperanza. Buenos días, saludos para todos por ahí y muy buena la música. Che, cómo me lo están halagando. Al otro le vamos a decir que siga de vacaciones. Que siga de vacaciones, ya está.
2: Dijeron que iban a abrir un formulario o algo de eso, y posiblemente podría haber sido hoy eso lo que van a dar la noticia. Si te enterás de algo, no me haces el favor de mandarme un mensajito, y si hay alguna página o algo para anotarse, si tenés la página, si no me la podés mandar, enviar.
1: Bien, ahí está, perfecto, grande, Claudio. No hay, el municipio todavía no ha cargado nada al respecto. Lo que está queriendo saber Claudio es de los puestos, los stands que se iban a estar sumando al tractores para colaborar. La rifa del tractor, 50.000 pesos. 50.000 pesos la rifa por el tractor, que ayer, bueno, lo que charlábamos con Julio Bertolotto, 50.000 pesos la rifa por el tractor. Noche de karaoke, por acá nos dicen noche de karaoke, ¿dónde? En el Jahuel, viernes 11. Mirá, noche de karaoke, ¿eh? ¿Cómo te ves ahí? Hola, ¿cómo estás? Dice así la canción. Empieza, después no sé cómo sigue. Buenas noches de karaoke, esto va a ser en el Jahuel este viernes 11 de septiembre, Rivadavia 1071. Así que bueno, es la propuesta. 22.
3: O anticipo de Continental, denunciaron penalmente a la jueza Marta Elba Pascual por suspender la aplicación de la ley penal juvenil.
4: La presentación la hizo la Asociación Civil Usina de Justicia por usurpación funcional y abuso de autoridad por parte de la magistrada.
3: Por Continental, Raquel Slotolou, ex jueza, dijo que lo de Pascual es un escándalo.
5: No corresponde, no tiene ni jurisdicción ni potestades, ni para suspender una ley del Congreso, ni para decidir por toda la provincia de Buenos Aires, que no es de su competencia ni de su jurisdicción. Yo fui juez en Zárate Campana y de ninguna manera.
3: En tanto, también por Continental, la diputada de La Libertad Avanza, Laura Rodríguez Machado, dijo que el fallo de la jueza Pascual es político.
4: Rodríguez Machado le recordó a Pascual que la norma incluye plazos extensos para sumar una cárcel más o discutir con Nación fondos extra.
6: Claramente es un tema político y ideológico, necesario su infraestructura. Y además, el régimen penal juvenil tiene una particularidad que no todos quienes estén bajo el régimen de la ley penal tienen pena de prisión efectiva.
3: En Lanús buscan intensamente a los delincuentes que le robaron el auto. Una mujer en la...
7: Al momento de estacionar, un grupo de delincuentes los abordó con armas para robarles el auto y lo sacaron a la fuerza del vehículo. El hombre escapó y su hermana quedó en el piso junto a los delincuentes. Cuando uno de los ladrones se quiso llevar el auto, la mujer se colgó de una puerta y fue arrastrada varios metros antes de soltarse. El coche se dio a la fuga y...
8: Aproximadamente. En estas dos veredas de lo que es la calle, donde nosotros tenemos el hogar de abuelos, se han sufrido 6 robos en un mes. Vehículos, se han abierto casas, robos de personas que venían caminando, una moto también, una bicicleta. Lanús es zona liberada por completo.
7: Florencia Fossati, Servicio Informativo.
3: 10 grados la actual, cielo despejado en la ciudad de Buenos Aires.
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0: Y sigue sumando adeptos musicales, ¿eh? Música que gusta, el público que nos está siguiendo, que dice, che, buena música, me encanta, ¿eh? Pulgar para arriba. Así que viene bien con la música, ¿eh? Yo creo que cuando vuelva Menichelli va a tener que remarle mucho, ¿eh? Va a tener que remarle mucho. Bueno, vamos a meter. Bueno. Ayer el municipio entregó más de 25 millones del Fondo de Deportes de 10 Clubes. Buen dinero.
1: Sí, la verdad que eso está propuesto, ya se entrega dos veces al año para las entidades deportivas de la localidad. Es un aporte importante en el momento que económico de todas las instituciones, con tanto gasto que tienen en viaje, en deportivo, es una ayuda para la infraestructura y para mantener el club que tanto chico tiene y grande también, obviamente.
0: Te iba a preguntar eso, por ahí cuando yo ayer escuché...
1: Están trabajando en eso, para mantener el tejido de la cancha o el piso de la cancha de vóley. Es solamente para infraestructura, no es ni para viaje, ni para arbitraje, ni nada en lo deportivo. Es solamente infraestructura.
0: Bien, se incorporó el club de equitación de la sociedad rural.
1: Es que participe en los Juegos Olímpicos, en la actividad olímpica, uh-huh. Y se analiza que esté todos los papeles correctos y ahí se ve si se le otorga o no. Uh-huh. Hay varias instituciones que también se han inscrito en esa página. Pero bueno, hay otras que no tuvieron la suerte por no estar en ser Juegos Olímpicos.
0: No han tenido la suerte, la dicha, o no reúnen los requisitos como para pertenecer. Pero quiero decir, ¿hay más instituciones todavía que las 10 que tenemos?
1: Sí, hay más instituciones. Más ayer, después que nosotros entregamos, que salió en la página del municipio la entrega, tuve dos llamados de instituciones que también querían anotarse para ver si podían ingresar a ese número de clubes, y bueno, le dije los pasos que tenían que seguir y después se analiza la situación de cada uno que es particular.
0: Uh-huh. Claro, a mí se me viene a la cabeza, ¿la asociación de rally puede participar o no? Tenés razón, claro.
1: Tenés algunos límites que también también van de la mano, que te lleva... Tiene que estar sí o sí todo inscrito en esa página del municipio, pero bueno, no entran en este rango, pero sí pueden entrar en otro también. Nosotros bueno. Del área tratamos de estar en toda la disciplina, tratamos de ayudar de una u otra manera.
0: Antes de fin de año.
1: Esta es la primera del 2026, no quedaría la segunda del 2026, pero siempre se otorga en enero, febrero del 2027.
0: Bien, bien.
1: Pero bien. Son dos al año, sí.
0: Uh-huh. Bien, bien.

0: Bien, bien. Bueno, te cambio un poquito de tema porque vemos que van avanzando las fechas y los torneos bonaerenses están a la vuelta de la esquina. Bueno, ¿cómo están con este tema? Ya hay adultos que clasificaron a Mar del Plata, adultos mayores, también juveniles. Bueno, ¿cómo se viene trabajando de cara a lo que será el viaje a Mar del Plata?
1: No, realmente estamos con eso a full. Todos los días tenemos viaje a la zona. Se hizo acá en el balneario municipal, en la cancha de hockey y en el barracón se utilizó para lo que sea ajedrez, eso fue a nivel local. Y después todos los días la combi nuestra sale con viaje a la zona con distintos deportes. Y desde que volvieron después de las vacaciones ya no se paró, se viaja todos los días, incluyendo los sábados que viaja adultos mayores a participar a las horas. Chicos, estamos sacando la cuenta, ya tenemos 55 que pasaron a la instancia final de Mar del Plata, competidores, y entre adultos mayores, gente de cultura y nosotros del área de deporte, ya tenemos 55 y todavía lo queda todo el mes de septiembre para participar. Por la cuenta que tenemos acá, nosotros calculamos interregional, entonces ya ahí se achica un poquito el número, pero es el número que manejamos nosotros.
0: Bien, hablabas justamente de cultura, de deporte, bueno, Blas Larsen, Benjamín Orman, por ahí veía en adultos mayores Elba Gorriti, son los que tengo como nombres que ya están destinados a Mar del Plata, y ¿hay alguno más del área de deporte que esté ya clasificado a la instancia final?
1: Sí, no tengo los nombres,
0: Ah,
1: leo yo acá, pero
0: bien.
1: sí, ya tenemos algunos. De cultura son tres en total que han pasado y el
0: Mirá.
1: resto todo de acá de deportes.
0: Ajá.
1: Entre adultos mayores, pero todavía nos falta atletismo, que es un número grande
0: Gran.
1: que también ahí
0: Ahí
1: tenemos muy
0: suma.
1: buenos representantes, claro. Pero sí, de a poco se va a ir sumando los números. La etapa final en Mar del Plata es del 19 al 23 de octubre.
0: Sos de los que gustan del deporte. ¿Qué nos está faltando para ser todavía más competitivos en el ámbito deportivo en Pringles? En los rubros, sobre todo de equipos, de conjunto.
1: Para mí la gran falencia que por ahí tenemos es en el compromiso de los que participan, de los jugadoras. Nosotros, yo ando siempre en esto y vos lo sabés bien, nosotros nivel de jugador o tenemos calidad de jugadores tenemos, pero falta de compromiso a cuidarse, falta de compromiso a hacer un entrenamiento de gimnasio, porque los clubes no tienen gimnasio propio. Nos falta mejorar en esas cosas, que realmente se nota la diferencia a partir de los 15, 16 años, y donde nosotros notamos la diferencia con la zona. No tanto por el nivel de entrenadores, porque hay buenos y muy buenos, pero más que nada la participación es lo que nos está costando muchísimo, la responsabilidad y el compromiso de los chicos. Deportivo va a ser mediados de noviembre seguro, todavía no tenemos la fecha bien bien específica, pero bueno, ya cada vez falta menos, ahora ya se está pintando todo lo que es exterior, no sé si la gente pasa por acá por el bañero se va a dar cuenta. La cancha ya se dio la laca el viernes pasado, no se puede entrar porque está en temor, pero el que viene de afuera, justo recién un profe me mandó un mensajito para felicitarme, para que felicite al intendente de la obra que está terminando.
0: ¿Quiénes ya se inscribieron quiénes pidieron pista para jugar ahí en el polideportivo? ¿Qué es lo primero que se va a hacer?
1: Todo y de todo han pedido, pero no, todavía tiene muchas ganas de usarlo la gente. No, todavía estamos trabajando, es obviamente con algunas instituciones que sabemos que lo tienen que utilizar sí o sí. Y bueno, y después nosotros tenemos la escuela de handball, que es lo que vamos a tratar de dar el año que viene mucho empuje, más que nada en chiquitito, infantil, y vamos a tratar de organizar una escuelita de futsal también. La idea es utilizarlo mucho, está con mucho auge en Newco también, en toda la región. Vamos a ver si podemos también trabajarlo, hacer una liga local. Estamos hablando todo ya para el 2027, pero son ideas que tenemos de darle mucho movimiento. Sabemos que los clubes de básquet en la localidad están fuertes, están con muchas ganas de trabajar, lo van a utilizar en competencias oficiales por una cuestión
0: De
1: de
0: espacios
1: no
0: y
1: tener el piso
0: pisos.
1: independiente, claro, y el espacio de Alén. Entonces, yo calculo que todos los fines de semana va a ser muy utilizado y los días de semana con el CEP.

0: escuela y la dirección de deportes va a estar en uso todos los días.
1: Mirá qué bárbaro, qué bárbaro. ¿Y alguno como Patín ya habrá pedido para tener algún torneo regional? ¿Se va a poder utilizar para ese tipo de deportes? Mirá, te tiro un compromiso.
0: No, seguramente que sí se va a poder utilizar. Nosotros no se le cierra la puerta a nadie, menos lo que sea deportivo y menos lo que sea para la competencia que no se puede hacer por las dimensiones de otro gimnasio, la tratamos de hacer. Pero bueno, eso es todo charlable, todo es nuevo. Nosotros tenemos que entender también que algo que tanto tiempo estuvo sin terminar, de verdad, que todo sea deportivo, que sea competencia regional, nacional, para poner a Pringle en el mapa, te lo vamos a hacer sin ninguna duda.
1: Andá buscando cuándo fue la última competencia regional, porque te vas a que te conviertas en el primer director de deportes en volver la competencia regional de patina Pringles. Hay que buscarlo, hay que buscarlo. Creo que hace rato largo que no se hace una competencia regional acá en Pringles. La última fue en el gimnasio de las dos avenidas, pero no me acuerdo la fecha, fue hace mucho.
0: Sí, lo que pasa es que nosotros ahora, viste, a tener esto con las dimensiones que tiene, nos van a salir muchas cosas. Uf. Que por ahí hacía rato que a Pringles no tenemos. Yo la otra vez decía que cuando se jugaba el básquet, que venía Nacional de Bahía Blanca a ser local en el gimnasio de las dos avenidas, que era el piso de granito todavía, que se llenaba, y bueno, la idea es tratar de buscar cosas así para darle, aprovechar lo que vamos a tener, que no muchas ciudades lo tienen al nivel que va a estar este poli, porque realmente está buenísimo, y aprovecharlo y darle la actividad que tiene que tener, y para que todos los chicos de Pringles lo aprovechen también.
1: Saúl, ¿algo más que nos quieras contar, que se nos esté escapando y que nos quieras tirar la primicia?
0: No, estamos nosotros acá, como siempre, trabajando en la dirección de deporte, tratando de colaborar con todas las instituciones en lo que podamos. El fuerte nuestro ahora en este momento es los torneos bonaerenses, estamos trabajando en eso, ya estamos trabajando en los hoteles para Mar del Plata y el transporte también, porque estamos a un poquito más de un mes para ir para allá, pero trabajando con los chicos de acá de dirección de deporte, con Luis, con Marcelino, Guille, que tienen clara en todo el tema de papeles, y bueno, siguiendo apoyando al deporte local.
1: Bien, bien. Un abrazo enorme y gracias por este ratito que nos has dado,
0: Gracias a vos, Leo. Un abrazo.
1: Hasta cualquier momento.
0: Estamos viendo.
1: Adiós, adiós. Saúl Echar, director de deportes, dándonos detalles de lo que ha sido la entrega de dinero ayer a los clubes de nuestra ciudad, contándonos de los juegos bonaerenses que se siguen desarrollando, ya con miras al viaje a Mar del Plata, y también, obviamente, lo que todos estamos esperando, la inauguración de ese inmenso polideportivo. Más de 40 años pasaron para que el polideportivo estemos a días de poder disfrutarlo. Más de 40 años pasaron de una estructura que se puso ahí, quedó, parecía más de 40 años. 11 horas 36 minutos en toda la República Argentina. La temperatura que tenemos ahora en nuestra ciudad, aquí en Coronel Pringles, 11 grados 7 décimas, pero la sensación térmica un poquito más baja, 9 grados 2 décimas. Música, ya venimos, ya te cuento qué pasó con la previa esta mañana.
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3: 11 de la mañana, 31 minutos.
4: Fuerte baja de la inflación en Ciudad de Buenos Aires.
3: Fue del 1,7% en agosto y acumula 21,5% en lo que va del año.
4: Cayó más del 1% tras el 2,9% que midió para la capital federal el mes de julio.
3: Los datos nacionales del INDEC se van a conocer el próximo jueves.
4: El gobierno pidió juicio político para la magistrada que frenó la aplicación de la nueva ley penal juvenil.
3: Lo subrayó el diputado de la Libertad Avanza, Sebastián Pareja.
4: Para el jefe de gabinete, Diego Santilli, el fallo es una vergüenza.
3: Por su parte, el diputado del PRO, Cristian Ritondo, dijo que la jueza Marta Pascual no puede desactivar una norma sancionada de manera democrática.
4: Aún no están confirmados los lugares donde León 14 celebrará misas durante su visita a la Argentina del 8 al 11 de noviembre.
3: Por Continental, el padre Matías Tarico, que organiza este periplo en Argentina, dijo que

0: El Vaticano lo dará a conocer antes de fin de mes.
1: El gobierno creó 3 comandos especiales por la visita del Papa.
0: Las fuerzas federales coordinarán los dispositivos en Ciudad de Buenos Aires, Luján, Claypole y Córdoba bajo la órbita del Ministerio de Seguridad que comanda Alejandra Monteoliva.
1: Buen tiempo el resto del día, soleado y máxima de 18 grados.
0: 16 grados la actual, cielo despejado en la Ciudad de Buenos Aires.
2: Son las 7 de la mañana, temperatura 23 grados.
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8: Acá camiones, jaulas que entran y que salen, porque mañana va a haber actividad, algunos están entrando ya para transportar la hacienda que trabajan, la bajan en el atracadero, como se dice acá, y los que salen es porque ya se ha vendido. Acá como entran en pie, se van en pie. 8.192 vacunos se vendieron a esta apertura de negocio. La demanda de fijar precios, apareció la hacienda especial y cuando fue apareciendo la hacienda especial se fueron emparejando los precios hasta alcanzar los números del viernes prácticamente en todas las categorías y clasificaciones de vacunas. Se van en algún lote muy puntual, en el cierre prácticamente de algún novillo pesado, alguna categoría de consumo o algún pesito por encima del máximo absoluto del viernes. Pero en líneas generales, sin cambio, selectiva la plaza. Diferencia entre lo regular y lo bueno, un abismo. Entre lo bueno y lo muy bueno, ni hablar. Entre lo muy bueno y lo especial, 300, 400 pesos de diferencia, que ahí es donde están los máximos absolutos, que son lotes puntuales. Lo mismo que el que paga rápido, lo hablábamos con vos, Cáper, el otro día. El que paga rápido, contado o pago corto, que tiene la moneda, hace una diferencia importante con respecto a aquel que paga un 14 y 21 días. Hay una diferencia muy importante. Novillos hoy hasta 4.60, entre 4.300 y 4.600 pesos, precios corrientes con tope de 4.700, 4.720 y 4.750, hasta 4.90 se pagaron entre 4.300 y 4.500, máximos 4.600 y 4.700, hasta 520 kilos, buscado 4.400, 4.450 y 4.500 pesos. No visito mediana, vos sabés que son varias, las personas me dijeron, sí, no solamente Capel pide que vaya más despacio, se anota, nosotros también, Canepa, a veces te perdemos, grabamos o tomamos la grabación de Continental y la volvemos a escuchar. Así que vamos a bajar un poquito un cambio. Novillito hasta 390 kilos, entre 4.700 y 5.000, con topes de 5.150 y por excelencia 5.200, y pesados hasta 430 kilos, mestizos siempre, entre 4.500 y 4.700, topes de 4.800, pero hubo 4.850, 4.900 y por excelencia un par de lotes, 4.920 y 4.980 pesos. La vaquillona mediana mestiza hasta 390 kilos se vendió entre 4.300 y 4.600, máximos 4.650, 4.700 y 4.800, y pesadas hasta 430 kilos, lotes puntuales a 4.500, 4.550, 4.600 y hasta 4.700 pesos. Vamos a la ternerada, macho y hembra respectivamente, corrientes 4.700 a 5.000, máximo por machos 5.100, 5.150, pero hubo 5.200 y 5.300 y máximo 3.900, 4 y 4.100. La vacayona, que reemplace ese novillo grande que no hay, tiene quilaje de vaca, con textura física vaquillona, 4.300, 4.350, hubo 4.500, la conserva inferior 2.630, 2.650, 2.680, con papeles, viaja a China y tiene pasaporte, la buena 2.700, 2.730, 2.750, manufactura o consumista regular 2.780, 2.800, 2.830, $240 en Bahía, el maíz quedó en 293.000 pesos en Rosario, $195 en Bahía, la soja sigue firme, 560.000 pesos en Rosario tonelada, $365 en Quequén, y el girasol en Quequén y en Bahía respectivamente en dólares 450. En lo que respecta a Chicago, de 8

0: $109 que estaba firme el mercado nocturno para el trigo, quedó en favorable el saldo para el maíz. Septiembre $202, diciembre $211.50, marzo $217.50, y la soja para la posición de septiembre $1.50 arriba, si la soja valiera 200 cerramos la puerta y nos vamos, 477, escuchaste Campbell, ¿no? Apagamos la luz y nos vamos, 477.25 la soja a la posición de septiembre, y la posición ya noviembre y enero $1.50 abajo, $479.75 y $485.25 por tonelada. ¿Te acordás cuando la soja valía $600? ¿Te acordás de eso?
1: Sí, Campbell, bueno, sí, me acuerdo. 600. Pensé que estabas haciendo precio igual, 200.
0: Ay, Mancini y la emisora, por intermedio mío, saludar a todos los agricultores de la República Argentina, grandes profesionales, compiten fuertemente a nivel mundial por el gran profesionalismo que tienen, la actitud, del tesón, luchar contra malas políticas o falta de políticas agropecuarias, contra el clima, contra todo lo que raye, el agricultor está presente. Vamos a saludarlos en este día tan importante. ¿Te parece?
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Bueno, tengo los numeritos de las quinielas por ahí. Ah, mirá, novedades que tienen que ver. A ver, los Palmeras serán el broche de oro de los festejos por el 144 aniversario. Porque Coronel Pringles se prepara para celebrar.

0: justamente los 144 años de vida de nuestro partido. Y bueno, obviamente que hay una serie de actividades que se van a... La gráfica de lo que será la propuesta, comenzando a las 12 horas con DJ Nico, a las 2 de la tarde, desfile de instituciones, 4 de la tarde, la presentación de 70-30, a las 5 de la tarde, Sebastián Prieto, 17:45, Kaiser Carabela, 18:45, Ayelén Riguera, y a partir de las 19:30 horas, Los Palmeras sonando en la Plaza Juan Pascual Pringles de Coronel Pringles, festejando con todo estos 144 años del partido de nuestra ciudad. A las 21 horas vuelve DJ Nico Armario para darle el broche de oro, el cierre a la gran fiesta aniversario de Coronel Pringles. Para los emprendedores que están queriendo saber novedades de dónde inscribirse, hoy estaría previsto, van a estar cargando seguramente en las redes sociales aquí del municipio, hoy van a estar cargando el formulario para poder inscribirse. Por ahora no está. 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
0: 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Así que, bueno, estaremos atentos también para pasar esa información. Vamos con los numeritos de la previa. Esta mañana, tempranito en la ciudad, a la cabeza, 2.637-2637. En provincia de Buenos Aires, la previa, a la cabeza, 5.556-5556. En Santa Fe, la previa, 265-0265. En Córdoba, la previa, 8.402-8402. Y en la tómbola de Entre Ríos, la previa, 1756-1756. Usted recuerde que jugar compulsivamente es perjudicial para la salud. Los numeritos, la numerito con los juegos de azar. Bien, bueno, ahí me estoy acomodando yo para saludar a los integrantes de la mesa del informador. En este cierre de jornada de hoy martes, digo bien, martes 8 de septiembre. Y estamos junto a Raúl Lacassette, que ha andado de recorrida de un lado para otro. Raúl, ¿cómo estás? Buen día. Bueno, ya te dije buen día hoy, pero bueno, te vuelvo a saludar, porque somos gauchitos, somos lindos. Buen día, Raúlito.
2: En el lado deportivo, se les dijo a los integrantes de los clubes que, se iba... No sé si se ha hecho el sorteo, eso no pregunté.
0: Sí.
2: Pero ya se hizo. Bueno,
0: creo que sí.
2: Va a ser en el mismo lugar del año pasado, lo que pasa de respecto de la ubicación que tenga. Pero también se les dijo que haya alguien que haya hecho el curso de manipulación de alimentos. Uh-huh. Eso es una exigencia que ya se empieza a pedir. O un curso para específicamente todos ellos, por lo tanto vemos ya que este tema está instalado al 100%. De hecho, nosotros la semana pasada, cuando estuvimos con los preparativos de la noche de peñas, también lo hicimos notar, hubo dos personas, uh-huh, y de hecho lo vimos también, cofias, guantes, la verdad que se tiene muy en cuenta todas estas condiciones de asepsia para la elaboración de alimentos, ¿no? Bueno, lo quería dar como dato anecdótico de lo que ayer escuchábamos, porque en definitiva esto es lo que se va a pedir toda vez que hayan instituciones donde están en la elaboración de alimentos, que haya personas con curso de manipulación. Dicho esto, bueno, hoy estuvimos con los chicos del Claret que están aquí en Pringles, que se está armando, es un gran rompecabezas, tiene planos, para, uh-huh, darte una idea de las características que tiene. Tiene 17 metros de largo,

0: creo que es 6 metros o 5 de ancho. Uh-huh. Es un mangrullo gigante. Tenemos la foto también, después lo vamos a estar mostrando acerca de cómo queda armado él. Estuvimos también en la, bueno, lo que hicimos con Ágora, ¿no? Lo que van a hacer por Juaco, ya están haciendo la venta. Qué lindas prendas que hay, ¿eh? Uh-huh. Muy buenas. La verdad que son prácticamente nuevas. Hay prendas nuevas también, tienen etiquetas algunas. Así que vayan, están ahí al frente al hotel asistido. Terminamos de ahí, hicimos nota con la gente que está haciendo el zanjeo del tema del gas. Un poco para conocer las características. Terminaron bailando, así que hicimos una nota de color ahí con la profe que está llevando a cabo esta actividad que durante 2 días a la semana realiza con los abuelos, ¿no? Y también estuvimos conversando con Leandro Casey porque, bueno, estuvo en Bienvenidos a Triunfar o a Ganar, así que nos contaba un poco la experiencia.
1: Una recorrida realmente interesantísima, ¿no? ¿Cómo estaba la ropa en Ágora?
0: Linda, linda. Bueno, la verdad que sí, muy buena calidad, prendas prácticamente nuevas. Mira. Ya decía, hay prendas nuevas también, sin uso, calzado. Hay hasta shorts, mallas ahí también, sí, uh-huh. Ropa de verano también. Así que vayan, dense una vuelta porque la verdad que está muy bueno. Precios, creo que el mayor me dijo 6.000, 8.000 pesos, el mayor
1: sí.
0: Precio.
1: Sí, más o menos en ese dinero.
0: Sí, está muy muy completa.
1: Bien. Bueno, a darse
0: y
1: una.
0: Y reciben más prendas si quieren, ¿no? Por supuesto.
1: Bien, sí, bueno, sí. Lindo para darse una vueltita hoy a la tarde.
0: ¿Qué hora, por ejemplo?
1: 9:30.
0: No, estoy acá.
1: Está acá. Sí. Pero a las 10 va, se sale.
0: Sí.
1: Nos juntamos a ver el partido de Boca.
0: Ah, por supuesto, claro. Pero por supuesto, mijo. Sí. Ahí vamos a estar, sí. Sí, sí. Estábamos hablando de fútbol, ¿no? No. Estamos muchos.
1: Lo libero, Raulito. Nos vemos en un ratito. Telenoticias, primera edición.
0: Bueno, hasta luego.
1: Chau. Raúl Lagacete, bueno, como siempre, cada cierre, compartiéndonos toda la actividad desarrollada en la mañana de hoy. Nosotros también estuvimos dialogando con Ana Giorgio del Grupo Ágora, la presentación de pliegues el último fin de semana, y obviamente la palabra de Saúl Echar, director de deportes, quien nos hizo también todo un detalle de lo que fue la entrega de dinero ayer a los clubes, la participación de los preinglenses en los Juegos Bonaerenses, el gimnasio, el polideportivo y su próxima inauguración. Así que nada, me queda por decirles que hoy se cierra la fecha número 24 de la Liga de Coronel Dorrego con el partido que van a estar jugando en Sierra de la Ventana, Supa, ante Club de Pelota. 19:30 horas. Es el partido de reserva. 21:30 horas el partido de Primera División. Para la jornada de hoy en Sierra de la Ventana. Y a partir de las 21:30, Fluminense recibe a Platense en la Libertadores, el Calamar, ¿qué me cuenta? El Calamar jugando en la Copa Libertadores, en la Copa de mayor prestigio del fútbol sudamericano. Ahí está, Platense. Nos vamos con más Informador mañana a las 9. Gracias por estar y por acompañarnos. Nosotros nos encontramos como siempre mañana a partir de las 9 de la mañana. Chau, que la pasen muy bien. Chau.
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2: Es la hora 12, 59 minutos.
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3: Es la hora 14 en punto.
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2: 2:01, temperatura 17.4, cielo ligeramente nublado. Por Malvinas, dos ministros se suman a la reunión de la mesa política.
3: A la mesa política fueron invitados el canciller Pablo Quirno y el ministro de Defensa Carlos Presti para hacer un seguimiento de la estrategia oficial sobre el tema Malvinas. El presidente Javier Milei también definió que el proyecto de defensa de la soberanía nacional comience su tratamiento en la Cámara de Diputados y se analice.
2: El diputado Cristian Ritondo rechazó el fallo judicial que suspendió la ley penal juvenil en la provincia de Buenos Aires. El jefe del PRO en el distrito opinó que el gobernador Kicillof debió...

0: debe haber adecuado las condiciones para cumplirla.
1: Es un problema que no solamente tiene la provincia de Buenos Aires, sino tiene todo el país, democráticamente.
0: Por su parte, el juez del Fuero Penal Juvenil, Elvio Ramos, aclaró que el fallo de la jueza Pascual no excede el ámbito provincial. El magistrado también planteó objeciones a la nueva ley.
2: El alcance general de la resolución de la doctora Pascual en principio no involucra 8. La discusión que estamos teniendo ahora tiene que ver con el mínimo. Imaginemos que comete un homicidio. Bueno, más de 15 no le puedo poner, pero el mínimo es 8. Entonces, ¿tenemos que respetar el mínimo o ya no hay más mínimo? Porque si no, tendríamos un techo bajo, pero un piso muy alto. Y esto se da de patadas con la propia ley, la Convención de los Derechos del Niño, la Corte Interamericana de Derechos Humanos y el Comité de Derechos del Niño de Naciones Unidas.
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0: Soleado mañana, la mínima 10, la máxima 19. A esta hora 17.4, cielo ligeramente nublado.
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3: Es la hora 15 en punto.
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5: Las 3 de la tarde, temperatura 17.5, cielo ligeramente nublado. Desde La Libertad Avanza acusaron al kirchnerismo por el fallo que suspendió la aplicación de la ley penal juvenil en la provincia de Buenos Aires. Sebastián Pareja, jefe partidario en ese distrito, consideró pedir el juicio político a la jueza de Lomas de Zamora, Marta Pascual.
6: Siempre van a encontrar una excusa que les permita liberar a los delincuentes. La encontraron también en la pandemia. En la pandemia se les siempre ponen el carro delante del caballo. Es una jueza a la que deberíamos pedirle juicio político, claramente.
5: El gobierno discute nuevas leyes vinculadas a la defensa de Malvinas.
7: En la mesa política se analiza la Ley de Defensa de Soberanía Nacional que persigue tres objetivos centrales: endurecer las sanciones de la ley contra las empresas y sus proveedores.

0: actores que operen sin autorización en las Islas Malvinas, habilitando el juicio en ausencia, crear un Consejo de Seguridad que articule Cancillería y dotar a ese organismo de herramientas económicas y diplomáticas para responder ante amenazas de actores estatales y no estatales. Fabián Del Monte, Servicio Informativo Continental.
1: Argentina obtuvo su peor resultado en 20 años en las pruebas PISA y quedó en el puesto 72 entre 91 países. Casi 8 de cada 10 estudiantes no alcanzan el nivel básico en matemática y 6 de cada 10 no lo consiguen en lectura y en ciencias. Laura Lewin, especialista en educación, pidió usar esto.
2: Viene sonando hace rato. Las pruebas PISA nos obligan a mirar a la educación en todo su conjunto. Por un lado, a las condiciones en las que están enseñando los docentes, que muchas veces son condiciones muy complejas. Y por otro lado, también en cómo están aprendiendo los chicos. Y algo que me preocupa por sobre todas las cosas es cómo se están acumulando los problemas, ¿no? Como que si no aprendes bien desde los primeros años, y bueno, después es muy difícil de alguna manera poder compensar lo que no se aprendió. La PISA es ver cómo están aplicando los chicos lo que aprenden en otros contextos, si pueden pensar más profundo, si pueden crear. Acá el foco está en cómo estamos aprendiendo y hoy tenés un desafío más grande que es la IA, donde los chicos hoy cada vez realmente piensan menos y son más dependientes de esta herramienta.
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1: Soleado mañana, la mínima 10 grados, la máxima 19.
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4: Cargadas las principales salidas, pero sin mayores contratiempos. Esta noche agenden y mañana de 22 a 5 de la mañana estarán cortados los tres carriles de Lugones, de la avenida Lugones, entre la cancha de River y el puente Scalabrini Ortiz por las obras de construcción del paso bajo nivel y anillo peatonal Pampa. Choque Núñez sigue el corte en el Metrobús de la avenida Cabildo e Iberá, donde un colectivo de la línea 60 chocó a un auto sentido a provincia. En horas se cierran las inmediaciones de la Bombonera del Estadio de Boca por el partido de Copa Sudamericana, que lo escucharán por Radio Continental. Los servicios con sus frecuencias habituales.
1: Temperatura 17 y medio, cielo ligeramente nublado.
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¿Cómo están? Tengan ustedes muy, pero muy buenas tardes. Comenzamos esta jornada re linda. Un poquito de viento, pero tenemos 17,7 de temperatura. Se está produciendo la máxima, 39 el porcentaje. Frío, Una décima de grado bajo cero, Bien, vamos a ver qué dice el pronóstico, si se mantiene, como teníamos acá. Bueno, para mañana, limpio con alguna nubecita. Hoy daban 17 de máxima, mañana dan 18, mínima de 5, máxima de 18, menos viento. Para el jueves, cielo limpio con algunas nubes, mínima de 4, máxima de 19. El viernes, ¿qué hay? Mayormente nublado con mixtos de nieve y lluvia. El viernes, ¿qué me contás? Mínima de 3 grados, máxima de 11, 8 milímetros dan. Para el sábado, muy nublado con lluvias ocasionales, 1 grado bajo cero, máxima de 7 grados. ¡Qué frío que va a ser el sábado! El domingo, mínima de 3 grados bajo cero, máxima de 11, cielo limpio con algunas nubes. Y el lunes, mínima de 0 grados, máxima de 46.6200, línea directa 46.6060. Si quieres dejar un mensaje en el contestador, para mandar mensaje de texto al 291-4259-099. También podés ingresar a la página del Diario de Pringles, www.eldiariodepringles.com. Fono celular, y allí tenés, te van a llegar alertas con todas las informaciones del momento. 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Tenés toda la información de política, policial, de interés general, de deportes, toda la actualidad. Los resultados de las quinielas, el horóscopo, las cámaras de la ciudad de Monte Hermoso y también de Sierra de la Ventana. Y aprovechamos, como siempre, saludar a toda la comarca serrana. Hoy es el Día Nacional del Agricultor y Productor Agropecuario. Un saludo muy grande a toda la gente del campo. Son los que producen y mantienen al país. Sí, Día Nacional, Día Internacional de la Alfabetización y Educación del Adulto y Día del Cadete de la Aeronáutica. Bueno, también el Santoral recuerda a Santa Mariana. Si tenés una amiga que se llama Mariana, saludala, porque hoy es Santa Mariana de Jesús. Efemérides del día de hoy.

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0: Bien, y así pasaba la música. 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
0: 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En el año 1990 es asesinada María Soledad Morales en Catamarca, Hoy se cumplen 36 años, de ese aberrante hecho en Catamarca, Bien. 44 minutitos, un poco de música en la...

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1: Y 9 minutos de la hora aquí.

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2: 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La feliz. Besotes para Claudia, ahí poniéndole toda la mejor onda. Y ¿sabe qué? Bueno, pase, salúdela. Usted vio cómo es Claudia, que las va a atender muy, pero muy bien. 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Ella se viene continental a la tarde porque son las 16 horas.

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1: Las 4 de la tarde, temperatura 18.1, cielo ligeramente nublado. Finalizó la reunión de la mesa política que analizó temas vinculados a Malvinas y la agenda parlamentaria.
2: Se realizó otra reunión de la mesa política. Participaron el ministro de Defensa Carlos Presti y el canciller Pablo Quirno, quienes detallaron los avances del proyecto de ley de soberanía nacional que será presentado la próxima semana en diputados. La iniciativa buscará profundizar y endurecer las sanciones a las empresas que realicen negocios en las Islas Malvinas, entre otros puntos. En tanto, el ministro realizó un análisis sobre los distintos convenios viales que se vienen firmando con las provincias. Y por último, el presidente de la Cámara de Diputados, Martín Menem, y la senadora nacional, Patricia Bullrich, analizaron los proyectos de ley que se encuentran actualmente en tratamiento en ambas cámaras del Congreso. Fabián del Monte.
1: Morosos. La oposición intenta conservar al menos 130 de los 135 votos que reunió la semana pasada para poner el tema en agenda. Erika es hermana de Camila, que se suicidó al quedar atrapada en deudas y dio su testimonio en la legislatura porteña.
3: La historia de Camila no comienza con su desenlace, comienza mucho antes, cuando una persona deja de ser tratada como persona y pasa a ser tratada exclusivamente como una deuda. En la madrugada del 20 de noviembre, a las 4 de la mañana, recibí la llamada de mi papá diciéndome:

0: que mi única hermana se había quitado la vida. El 19 de noviembre, mi mamá recibió un mensaje por WhatsApp de un supuesto estudio jurídico. El audio era sumamente violento y amenazante. Nombraban a mi hermana como deudora y amenazaban con embargar los pocos bienes que tiene mi papá. Mi mamá, al no entender la situación, le reenvió el audio a Camila. Una hora después, Camila se quitó la vida.
1: Pasaron con un arma y él aceleró para escapar, pero le dispararon por la espalda. Uno de sus vecinos contó lo que se sabe del hecho y apuntó contra ladrones que llegan de otros barrios.
2: Por lo que se sabe, era una moto que venía con los trajes de pedido ya. Aparentemente le pega el tiro en la esquina y el chico se desvanece acá. Y bueno, y acá queda sin signos. Y bueno, la moto se ve que lo agarra a otro y se va para aquel lado con la moto. Y después llegó la ambulancia. Ya cuando yo salí estaba ya la enfermera haciendo el RCP, mi vecina. Y la verdad que es una tristeza. Este es un barrio lindo. Lo que pasa es que vienen de otros barrios y son generalmente son motos. Que le roban celulares a los chicos, a la gente que sale a trabajar.
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1: Soleado mañana, la mínima 10 grados, la máxima 19.
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4: En estos momentos el tránsito hay mucho movimiento vehicular en las principales salidas. En la autopista Buenos Aires-La Plata, desde las 23 y hasta las 3 de la mañana permanecerá cerrado por obras el ingreso al Paseo del Bajo sentido a la Ciudad de Buenos Aires. Va a haber desvíos, el tránsito pesado por Huergo no afectará el enlace de la autopista 25 de mayo. En Parque Avellaneda, un choque múltiple en Tandil, Alalá, un colectivo de la línea 60 y un auto. Esto ocurrió sentido a provincia. En Puerto Madero, intendente Giral y Mariquita Sánchez de Thompson, reducción por un operativo policial, el operativo de traslado de micros con simpatizantes de São Paulo a las inmediaciones de la cancha de Boca, que ya están cerradas al tránsito por el partido de la Copa Sudamericana, que lo escucharán en Radio Continental. Los servicios, subtestrenes y el premetro con sus frecuencias habituales.
1: Temperatura 18.1, cielo ligeramente nublado.
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Y en 15 minutitos era lo que compartíamos acá, las informaciones y también la música. 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Bueno, para la Rusita, dice, hola, Graso y la Rusa, me pasás Santa Lucía de Roque Narvaja, gracias y besos. Acá lo tenés en la tarde.

0: Bien, y así pasaba Santa Lucía, Roque Narvaja en la tarde. Y ya vamos a estar también con los numeritos después de las 16 y 30, perdón. Vamos a estar con los numeritos de las quinielas, ¿eh? 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
1: 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Y un día como hoy, pero del año 1957, nace este cantante, ¿eh? Cumple 69 años, estamos hablando de Ricardo Montaner, ¿eh? Hoy es el cumple de Ricardo Montaner y también de nuestro compañero acá, ¿eh? Hugo Rykowski, también está cumpliendo años en el día de hoy, juntamente con Nehuen, que también cumple años.
2: Que los cumpla feliz.
1: Bien, ¿eh? Feliz cumple para los cumpleañeros del día de hoy y también para Montaner, que lo recordamos con este tema.

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2: Bien, y se vienen los Palmeras, se viene toda la música y a disfrutar del aniversario de Coronel Pringles. 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En la tómbola de Entre Ríos, 1756-17-56. En la mañana de la ciudad, 3120-3120. En la provincia, 1059-1059. En Santa Fe, 2.998. En la cordobesa, 7.599. Entre Ríos, 2.951. En la matutina de la ciudad, 5.051. 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

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La música en la tarde, 38 minutos de la hora 16.

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1: Bien, así pasaba, me levanté, era lo que compartíamos aquí en la tarde. 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

0: bien, y así pasaba Me Encanta. Era lo que compartíamos aquí en la tarde, 52 minutos de la hora 16. Y continuamos aquí en la tarde y vamos a ir porque se viene un gran baile que ustedes tienen que aprovechar. Vamos con audio. A ver, ¿quién se viene a la zona?
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0: Bien, ¿eh? 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

Bien, ahí lo tenemos a Guino, que se viene a Pigüel desde octubre. 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

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Bien, y seguimos en la tarde. 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
0: Bien, y te digo la temperatura porque ya cuando queremos acordar son las 5 de la tarde. 18 grados la temperatura, 18.2 fue la máxima sensación térmica. 17.7, viento del norte, a casi 16 kilómetros.

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1: Las 5 de la tarde, temperatura 17.7, cielo ligeramente nublado. Está convocada para mañana mediodía la sesión especial de diputados para encauzar los proyectos sobre morosos. El gobierno todavía trabaja para dejarla sin quórum.
2: La oposición buscará sesionar mañana en la Cámara de Diputados para emplazar a las comisiones a tratar los proyectos vinculados al endeudamiento de familias y la emergencia en discapacidad, mientras el oficialismo busca convencer a sus aliados para que no den quórum. Al tema se refiere el diputado radical dentro de Provincias Unidas, Pablo Juliano.
3: Esperamos tener quórum mañana porque la Argentina está esperando una respuesta del Congreso, ya que el presidente de la Nación decidió darles la espalda.

0: a las personas que están sobreendeudadas y con morosidad. Así que no hay que culpabilizarlos. La sesión de mañana no busca aprobar nada. Lo que busca concretamente es que podamos tener un cronograma y que el Congreso pueda estar a la altura de lo que millones de argentinos están esperando, que es una respuesta.
1: Fabián Del Monte, Servicio Informativo Continental.
2: Es inminente el envío al Congreso del proyecto para defender la soberanía en Malvinas. El vocero presidencial Adrián Rabier dio detalles de la iniciativa.
3: Se enviará al Congreso de la Nación, con carácter de urgencia, el proyecto de ley de defensa de la soberanía nacional. Esta ley va a endurecer las penas de la ley 26.659. Se le prohíbe, tanto al Estado argentino como al sector privado, la celebración de contratos con compañías infractoras, proveedores y colaboradores. Por otra parte, la ley habilitará el juicio en ausencia cuando jode las áreas de Cancillería, Defensa, Inteligencia y Economía.
2: Especialistas piden equiparar los recursos pesqueros con los petroleros para las concesiones en el Atlántico Sur. Raúl Cereceto, presidente de la Fundación Latinoamericana de Sostenibilidad Pesquera, lamentó que no hayan sido incluidos entre los recursos naturales.
4: La verdad que no, nosotros hace rato venimos denunciando lo que está ocurriendo en Islas Malvinas, que es lo que hicimos en este caso. Obviamente la Subsecretaría de Recursos Acuáticos conoce nuestra postura, tiene una relación muy abierta con nosotros, muy fluida, pero también nos sorprendió la no inclusión de los recursos pesqueros dentro de los recursos naturales. Nos subimos a la ola post declaración del presidente el jueves por la noche, y bueno, la verdad que hizo bastante ruido, así que estamos tratando de incorporar, correcto.
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2: Soleado mañana, la mínima 10 grados, la máxima 19.
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5: Están muy cargadas las principales autopistas, General Paz, Panamericana. El tránsito es intenso, sentido La Plata, en la Buenos Aires La Plata, pero con marcha lenta a la altura de Quilmes. En Parque Avellaneda, por un choque múltiple, sigue el corte en la calle Tandil a la altura de Avenida Mariano Acosta. Sigue la reducción en Núñez por un choque en el Metrobús de la Avenida Cabildo e Iberá. Están cerradas las inmediaciones de Boca por el partido de la Copa Sudamericana, que lo escucharán por Radio Continental.
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Bien, pasaron las informaciones, 5 minutos de la hora 17, una tarde linda. 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

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La música en la tarde llega así.

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1: 14 minutitos de la hora 17 y Cosquín Rock 2027 ya confirmó su grilla por día quienes tocan el 6 y 7 de febrero, ¿eh? Y te digo que cantidad de artistas, ¿eh? Y los precios de las entradas. Se reveló por día para las dos jornadas a Pura Música qué artistas se presentarán cada día y cómo conseguir las entradas, ¿eh? Cosquín Rock, el festival más convocante de latinoamericano, dio a conocer la distribución diaria de sus artistas para la esperada edición en el Aeródromo Santa María de Punilla, con WOS, Dividido, Los Fabulosos Cadillac, Tambionica, Jack Jackson y más. Repasamos también por completo, por cada jornada, y los valores oficiales de las entradas, ¿eh? La cuenta regresiva para el ritual serrano más importante del país entró en una etapa decisiva, ¿eh? La producción de Cosquín Rock 2027 oficializó la esperada grilla día por día para su próxima edición, que tendrá lugar el sábado 6 y domingo 7 de febrero del 2027 en el clásico predio de Aeródromo Santa María de Punilla, en la provincia de Córdoba, ¿eh? Te digo que es muy amplio. Tras reunir a más de 90.000 personas en su entrega anterior, el encuentro celebra más de 26 años, ¿eh? Combinando naturaleza, gastronomía, activaciones para compartir con amigos o en familia y una propuesta artística ecléctica que reúne a más de 100 proyectos en vivo, ¿eh? El sábado 6 de febrero, te comento, el festival se pondrá en escena a leyendas de rock nacional, figuras de la música urbana, pop y exponentes de la electrónica internacional, ¿eh? Abril Olivera, A la Par, Autos Robados, Bebé Azul, Blayer, Fotafogo, Camionero, Capital Cities, Callan Canalla, César Baldomir, Chapa y Costello, Ciro y los Persas, Cruzando el Charco, Cuatro al Hilo, Delfina Campos, Delia Casa, Divididos, Él Mató a un Policía Motorizado, El Zar, Florian, Franco Cinelli, Gauchito Club, Gente Negra, Guasones, Ilia Curiaki and the Valderramas, Jorge Drexel, Kat Rishin, Koino Shokan, La Mississippi, Lisandro Aristimuño, Los Cafres, Los Espíritus, Los Gardelitos, Los Pérez García, Lulú Mateu, Manu Desrets, Manu Martínez, Mar Monzón, Mariano Melino, Martín Huergo, Mateo Dufour, Nagiles, Nicky Curly.

Nicola, No te va a gustar, Piti Fernández, Ratones Paranoico, Rey Bruja, Richie Howie, Sandra Vázquez, Siloé, So, también, bueno, un poco de ruido, y Woz también se va a estar presentando, eso el día sábado 6, Y el domingo también en el cierre de la semana, con regresos convocantes, Bacana, Blues Motel, Búfalos Sedientes, Cada Cual, Catupecu Machu, Daniela Espala, El Cuelgue, El Plan de la Mariposa, Escalopes, Gustavo Cordera, Héctor Couto, Ilian Amore, Jackson, La Comparsita Rock, La Delio Valdés, La Forestiera, La Grecia, La H no murió, La Kermés Redonda, bueno, todos nombres de grupos, Las Pastillas del Abuelo, Las Pelotas, Los Besos, Los Fabulosos Cadillac, Marilina Bertoldi, Marinos Band, Memphis La Blusera, Nacho Bolognani, Non Palidez, Peces Raros, Pisa, Qué Locura, también Salsas Velatorias, Silvestre y la Naranja, Tambiónica, de todos los que más o menos conocemos, pero bueno, hay muchísimos grupos que son muy buenos, se van a estar presentando en el festival de rock más grande que se realiza en la Argentina, Cosquín Rock 2027 ya confirmó las grillas los días 6 y 7 de febrero, Bien. O sea que ya están todos trabajando para las próximas fiestas, ¿no? Que se vienen allá por el mes de enero, febrero, y en este caso el Festival Rock 2027. 20 minutos de la hora 17 y se viene este dúo.

Bien, y así pasaba la música en la tarde. Pura infidelidad era lo que compartíamos. 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

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Seguimos en la tarde para Gra, que se comunicaba, quiere escuchar este tema.

Bien, y así pasamos un poco de Fernet con Coca, era lo que compartíamos en la tarde. Y pañalera...

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Bien, a ver qué dice por acá. Hola, Gra, me pasás la Carmen cualquiera. Gracias, Carmen. Bien, se vienen un poco de dragones a la tarde.

0: Bien, apareció el cacha.
1: Sí, se va la tarde. Pero nosotros vamos a seguir compartiendo toda la música en esta linda jornada que tenemos. 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

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Seguimos disfrutando de la tarde. A ver si le gusta a las abuelas. Sí, esto estuvo en Pringles, Sí, estuvo en Pringles. Estamos hablando del Mago y la Nueva Luna.

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1: Viene así, pasaba la música y ahora te vas, ¿eh? El mago y la nueva. 50 minutos de la hora 17, ¿eh? 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
0: 54 minutitos de la hora 17, Jorge Rojas en la tarde.
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Bien, y así pasaba la música en la tarde. Y un poco de Jorge Rojas, ¿eh? Bueno, te digo la temperatura porque faltan 2 minutos para las 6 de la tarde. Fíjate qué sol que tenemos, ¿eh? Cómo se alargaron los días. En este momento la temperatura 17 grados 3 décimas, la máxima fue de 18.2, viento del norte a 18 kilómetros y medio, con ráfagas de 29 kilómetros y medio. 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Bien, ya sé, te digo quién más cumple años en el día de hoy. Nació en el año 1973, un 8 de septiembre. María Eugenia Vidal, política, cumple 53 años, ¿eh? Año 1971, nace David Arquette, actor, cumple 55 años, ¿eh?

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1: Las 6 de la tarde, temperatura juvenil en la provincia de Buenos Aires. En Continental, el consultor político Aníbal Urios indicó que la gente avala la norma, pero sabe que no alcanza.
2: Es importante, la gente no lo discute, creo que nosotros nos da un 70% de aceptación, pero cuando nosotros preguntamos, ¿resuelve el problema de la inseguridad? Y te dicen que eso solo, el 52% te dice que no están haciendo las cosas como deberían hacerlo. La famosa puerta giratoria.
1: El gobierno intenta vaciar de quórum la sesión especial de diputados convocada por la oposición para mañana a mediodía a fin de encauzar el debate sobre los morosos. Leandro Santoro, que impulsó y logró aprobar una iniciativa en la legislatura porteña, destacó los problemas de salud mental que se generan, aunque admitió que no todos terminan en suicidio.
3: No fue el único testimonio así. Fue el más fuerte. Ninguna persona toma una decisión tan extrema por un problema. Es un contexto. Lo que pasa es que la crisis de salud mental se vive en serio. Y estos hijos de puta que tratan de sacarte lo que no tenés, tienen una estrategia que es la de desestabilizarte emocionalmente, arrinconándote con violencia, humillándote, exponiéndote frente a tu familia. El caso de Camila.

0: que es la hermana de Erika, tenía una deuda, 23 años tenía Camila, ¿eh? Ya no está. Y los padres no sabían. Vos pensás a mamá que recibe un mensaje de la agencia de cobranzas o de quien sea, sí, que se lo reenvía a la hija para decirle, che, mi amor, me llegó esto. Y la piba ya estaba en el límite y toma la peor decisión de todas.
1: Paran los docentes universitarios en todo el país a fin de reclamar que el gobierno cumpla la ley de financiamiento.
2: Se cumple el paro de los docentes y no docentes universitarios en rechazo a la oferta salarial del gobierno y en reclamo del cumplimiento de la ley de financiamiento. La secretaria adjunta de AGDUBA, Iliana Chelotto, detalla los argumentos.
3: Hoy estamos de paro en todas las universidades nacionales, todos los docentes universitarios y los no docentes. Estamos planteando que se aplique de inmediato la ley de financiamiento universitario. La justicia tendría que aplicar ya, obligar a que el gobierno cumpla y, por lo tanto, en lugar de ese 3%, aumentarnos el 31% que nos deben, el retroactivo, pagar las becas, el aumento para las becas estudiantiles y, por supuesto, el presupuesto para funcionamiento.
2: Fabián Del Monte, Servicio Informativo Continental.
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1: Soleado mañana, la mínima 10, la máxima 19.
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6: Sentido a capital, el tránsito con demoras en la Buenos Aires-La Plata a la altura de Quilmes. Otros choques en la ciudad, Avenida San Martín y Álvarez Jonte. Sentido a la Avenida Francisco Beiró. Otro choque en la Avenida Dorrego y Figueroa Alcorta. Y sigue la reducción en Parque Avellaneda por un choque múltiple en Tandil a la altura de la Avenida Mariano Acosta. Se normaliza la zona de Núñez luego de un choque ocurrido en la tarde de hoy en la Avenida Cabildo e Iberá. Cerradas las inmediaciones de Boca por el partido de Copa Sudamericana, que la escucharán por Radio Continental, y los servicios con sus frecuencias habituales.
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8: Bien, pasaron las informaciones, seguimos en la tarde. ¿Y qué te parece si viajamos? 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
0: Bien, y a ver, porque voy a buscar un tema que me pidieron por Los Palmeras. Sí, acá lo tengo. Los Palmeras, la...

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1: Gracias.
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3: Bien, así pasaba la música en la tarde. Ya vamos a estar también con los numeritos de las quinielas, ¿eh? A ver qué números han aparecido en este día, ¿eh? ¿Sí? Ya te vamos a contar, a ver si ya tenemos la vespertina del día de hoy, ¿eh? Sí. 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En la ciudad salió el 6094. Sí, 6094. En la provincia de Buenos Aires, 6123, 6123. En la de Santa Fe, 5.159, 5159. Cordobesa, 5.071, 5071. Entre Ríos, 9.880. 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

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Bueno, actualizamos de la hora 18, un minuto. El pronóstico dice que para mañana miércoles, parcialmente nublado con poco viento, ¿eh? Mínima de 6, máxima de 20. Para el jueves, mínima de 6, máxima de 22. Parcialmente nublado también con viento y ráfagas de viento entre 51 y 59 kilómetros el viernes. Sábado, mínima de 2, acá frío, máxima de 8, parcialmente nublado. Domingo, mínima de 0, máxima de 12, parcialmente nublado, con ráfagas de entre 42 y 50 kilómetros. Y el lunes, mínima de 3, máxima de 16, mayormente nublado, con ráfagas de viento entre 42 y 59 kilómetros, ¿eh? Pronóstico que hemos actualizado de la hora 18. ¿Eh? Bien, llega la música a la tarde, ¿eh?

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5: Bien, la radio es la que te acompaña, que estamos siempre acá llevándote todo lo mejor para que tengas, en este caso, una linda tarde, ¿eh? 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

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Y me pedían, por acá dice, Gra, me pasás el tema de Qué Locura, Me Duele Tu Nombre, acá lo tenés.

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Bien, en 34 minutitos de la hora 18, ¿eh? 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

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Así que bueno, te invitamos a que vengas y adquieras lo que necesites. 37 minutitos de la hora 18. Sí, ya se viene la música acá en la tarde. Con este tema que vamos a compartir, ¿sí? Aquí en la tarde y es el mundo.

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0: ¡Pablo!
1: ¡Fuerte, fuertísimo el aplauso!
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Seguimos en la tarde y ayer me habían salido las efemérides de este intérprete, pero es hoy el aniversario, ¿eh? Sí, 8 de septiembre del 2002, falleció, había nacido el 22 de abril de 1982 en San Fernando y estamos hablando de Walter César Alberto Olmos Gómez. Fue cantante argentino de cuarteto, fue uno de los artistas más importantes del género a principios del año 2000 y hoy se cumple un nuevo aniversario. Ayer me había salido en las efemérides, así que hoy se cumple el aniversario de la muerte de Walter Olmos. Bien, seguimos en la tarde. Y 44 minutos de la hora 18, Usted sabe que en Siva, Siva Indumentaria, en calle 14 y 61, con toda la ropa de trabajo. 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

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Ahí se vienen los tulipanes.

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1: Bien, y así pasaba la música, los tulipanes, el ángel, ¿eh? Vamos y nos tomamos...
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1: Y bueno, sí, ¿qué crees que... Bien, y nosotros también, ¿eh? Chau, chau, nos vamos, porque ya se viene la misa, por Canal 2, FM Transformación y la aplicación del diario de Pringles, ¿eh? La temperatura... 14.8, muy poco viento del norte a 7 kilómetros, con ráfagas de casi 15 kilómetros, ¿eh? La humedad del 51%. Agradecerles a todos ustedes y nos reencontramos, si Dios así lo permite, mañana a partir de la hora 15. De mi parte, gracias. Chau, chau, hasta mañana.

0: del Padre, del Hijo y del Espíritu Santo.
1: Amén.
0: Con la alegría del nacimiento de la Santísima Virgen María, de quien nació el sol de la justicia, dice el libro, ¿no? Hoy es un día de mucha alegría, especialmente para los que somos muy devotos de la Virgen, ¿no? Que nos gusta que ella interceda por nosotros, porque sabemos que es el camino a veces más directo que tenemos con Jesús. Esas cosas que a veces no nos atrevemos a pedir al Señor, las pedimos a través de ella y ya tenemos que darlas como hechas. Por eso siempre es bueno pedirle a nuestra Madre que interceda por cada uno de nosotros. Por eso en este día preparemos nuestro corazón pidiendo perdón por nuestras faltas. Tú que ofreciste el perdón a Pedro arrepentido, Señor, ten piedad.
1: Señor, ten piedad.
0: Tú que prometiste el paraíso al buen ladrón, Cristo, ten piedad.
1: Cristo, ten piedad.
0: Tú que perdonas a todo hombre que confía en tu misericordia, Señor, ten piedad.
1: Señor, ten piedad.
0: Dios Todopoderoso, tenga misericordia de nosotros, perdone nuestros pecados y nos lleve a la vida eterna.
1: Amén.
0: Como estamos de fiesta, cantamos el Gloria.

0: oremos. Es en este momento donde ponemos todas nuestras intenciones en el altar. Las intenciones de nuestros hermanos que nos miran a través del canal o nos escuchan por la radio. Las que tenemos en el corazón y no nos atrevemos a sacar. Y las que tenemos anotadas. Rezamos por las vocaciones sacerdotales, religiosas y misioneras, especialmente en la arquidiócesis de Bahía Blanca. Saludamos a todos los consagrados, porque es el día de los consagrados también en nuestro continente. Rezamos por la salud de Dante, Luciano, Nina, Sofi, Liliana y muy especialmente por Irma. Rezamos por nuestros hermanos difuntos, Regina de Medio, que hoy sería su cumpleaños. Concédenos, Dios nuestro, las riquezas de tu gracia, y ya que la maternidad de la Virgen María fue para nosotros el comienzo de la salvación, que la fiesta de su natividad acreciente la paz. Por nuestro Señor Jesucristo, tu Hijo, que vive y reina contigo en la unidad del Espíritu Santo y es Dios, por los siglos de los siglos.
1: Amén.

0: Lectura de la carta del apóstol San Pablo a los cristianos de Roma. Hermanos, sabemos que Dios dispone de todas las cosas para el bien de los que lo aman, de aquellos que Él llamó según su designio. En efecto, a los que Dios conoció de antemano, los predestinó a reproducir la imagen de su Hijo, para que Él fuera primogénito entre muchos hermanos. Y a los que predestinó también los llamó, y a los que llamó también los justificó, y a los que justificó también los glorificó. Palabra de Dios.
1: Te alabamos, Señor.
0: Mi corazón se alegra en el Señor.
1: Mi corazón se alegra en el Señor.
0: Yo confío en tu misericordia, que mi

0: corazón se alegre porque me salvaste. Cantaré al Señor porque me ha favorecido.
1: Mi corazón se alegra en el Señor.

0: El Señor esté con ustedes.
1: Y con tu espíritu.
0: Evangelio de nuestro Señor Jesucristo según San Mateo.
1: Gloria a ti, Señor.
0: Este fue el origen de Jesucristo. María, su madre, estaba comprometida con José y, cuando todavía no habían vivido juntos, concibió un hijo por obra del Espíritu Santo. José, su esposo, que era un hombre justo y no quería denunciarla públicamente, resolvió abandonarla en secreto. Mientras pensaba esto, el ángel del Señor se le apareció en sueños y le dijo: José, hijo de David, no temas en recibir a María, tu esposa, porque lo que ha sido engendrado en ella proviene del Espíritu Santo. Ella dará a luz un hijo, a quien pondrás el nombre de Jesús, porque él salvará a su pueblo de todos sus pecados. Todo esto sucedió para que se cumpliera lo que el Señor había anunciado por el profeta: la Virgen concebirá y dará a luz un hijo, a quien pondrán el nombre de Emmanuel, que traducido significa Dios con nosotros. Palabra del Señor.
1: Gloria a ti, Señor Jesús.
0: Hicimos la parte más corta del Evangelio, porque el otro es muy largo y hay un montón de nombres que son importantes, pero importante es hablar de María hoy. Y el Evangelio nos presenta la manera de cómo Jesús vino a este mundo. Primero comienza con el relato de la genealogía de Jesús, empezando por Abraham, llega a David y termina finalmente reyes prometidos por los profetas. Por otro lado, muestra la intención de José de abandonar a María en secreto por estar embarazada y sin vivir juntos. Pero todo esto era el plan divino de Dios. Por eso un ángel se le presenta a José para mostrarle el plan y el propósito divino que Dios tiene para la vida de él y la vida de María. Les dice que no tengan miedo, porque ellos serán los padres de Jesús, el Emmanuel, que significa Dios con nosotros. Entonces, lo primero que deberíamos hacer es meditar qué nos dice Dios en este texto, qué nos dice Dios en este día. Y para poder reflexionar, tenemos que hacernos siempre alguna pregunta. Y una de las preguntas que nos podemos hacer es: ¿reconocemos a Jesús como el Salvador, como el Rey de Reyes, como el que vino al mundo para redimirnos de nuestros pecados? Porque a veces venimos con la bolsa llena, nos confesamos, rezamos, estamos de rodillas y después cargamos la bolsa y nos vamos de vuelta. Entonces confiamos en que el Señor nos está perdonando, nos está alivianando la mochila, o creemos que todo es un cuentito.

pensar si en los momentos de dificultad o situaciones de duda que se nos van presentando, al igual que José, tenemos el compromiso que le prometimos a Jesús, que le prometimos a Dios, como bautizados y como todo lo que hemos hecho durante nuestra vida, digamos, en la iglesia. ¿Y qué papel o lugar ocupa la Virgen María en nuestra vida, principalmente en el trato diario con los demás y en nuestra relación con Dios? Porque a veces sentimos que critican a nuestra madre y nosotros no decimos nada. Sabemos que hay otros cultos que critican fuertemente a nuestra madre. Y como defendemos a nuestra mamá si alguien nos insulta, de la misma vehemencia, sin llegar a la violencia, tenemos que defender a María, porque ella también es nuestra madre, porque Jesús le dijo, ahí tienes a tu hijo. De la misma forma tenemos que defender, como a nuestra propia madre, a María, porque también es nuestra madre. Por eso hoy celebramos la fiesta de la Natividad de la Virgen María y también la Jornada Nacional de la Vida Consagrada. Así que si conocemos a alguien que está consagrado, saludémoslo, digámosle feliz día. Entonces, para los consagrados hoy es un día feliz. Y qué importante en este día también nosotros hacer memoria de nunca a ningún ser humano. Un Dios que siempre está con nosotros y que para buscarlo no hay que ser un genio, ni ser tener un título o saber un montón de teología. No, no. No se necesita ni ser santo para buscar a Dios, sino que hay que bucear un poco en el fondo del corazón para encontrarnos con Él. Sabiendo que en todas las situaciones de nuestra vida, por difíciles que sean, Él está dándonos el aliento de su Espíritu Santo, apasionándonos por el bien y por la verdad, soñando permanentemente la capacidad para tener un mundo que sea más fraterno, que seamos más hermanos y no un mundo tan dividido. Entonces, pensando en el sí de María, en el sí de José, nosotros, ¿qué le responderíamos? ¿Qué le diríamos a Jesús o a Dios hoy? De María, ilusiones. Sin embargo, ante la voz del ángel, dijo sí, que se haga su voluntad. José, a pesar de todas las cosas que pensó, escuchó esa voz y dijo sí, que se haga su voluntad. Y no les ofreció un camino, no tendrán ningún mal, no temerán ningún mal. O sea, no nos está diciendo que nos saca las quebradas oscuras. Dice que cuando vayamos por esas quebradas oscuras, no tenemos que tener miedo porque Él camina al lado nuestro. El lema mío, todo lo puedo en Cristo que me fortalece. Sí, pero no porque a veces uno tiene cara de cansado, pero de costumbre. Porque no podemos estar cansados. Si queremos seguir a Jesús y a María, no podemos estar cansados. María se puso en camino, fue a ver a su prima Santa Isabel, a darle una mano porque era una mujer ya entrada en años que estaba también embarazada. Dios la había favorecido. Y María fue a ponerse a servir. No se quedó como la mamá del Hijo de Dios. Y estuvo atenta a todos los pasos que le pasaron a partir de ese tiempo. Presentarla en el templo, cuando una espada te atravesará el corazón. María cayó, lo guardaba en el corazón. Las bodas de Caná, ella estaba ahí presente. Hagan todo lo que Él les diga. Confiaba plenamente en su Hijo. Nosotros confiamos de la misma manera en Jesús. Y así infinitamente. Y Dios no les prometió que iban a tener una vida hermosa. No, iban a tener muchos problemas. Tuvieron que huir a Egipto. Todas las penurias que pasaron hasta que nació Jesús. Y después que nació también. Y sin embargo, Dios les fue fortaleciendo permanentemente.

0: constantemente para que no decaiga. Él estaba siempre al lado de Dios. Dios siempre está al lado nuestro. Pasa que a veces nosotros miramos para otro lado o andamos buscando pequeñeces, cosas mundanas. Seguir a Dios no necesita tener ningún título. El otro día me preguntaron, ¿vos estás consagrado a la Virgen? Sí. Cuando fui al santuario de San Nicolás me consagraron a la Virgen. Y no voy a viajar todos los años a consagrarme otra vez, porque ya me consagré una sola vez. Lo que sí tengo que hacer es los deberes bien hechos. ¿Que estoy cansado? Sí. ¿Que a veces tengo ganas de tirar la toalla? Sí. Pero María está al lado mío y me dice, acá está Jesús, quédate tranquilo. Más de una vez uno quiere abandonar el barco, pero ahí está Jesús. Ahí está Jesús. Y por ahí también me dice, hombre de poca fe, porque yo también a veces me flaquea la fe. Es importante recordar cada palabra del Evangelio. No vayamos a los libros ni a todo eso otro que tenemos ahí atrás, que está todo muy bien, lo que aprendimos está todo muy bien, pero vayamos al Evangelio. Escuchemos la voz del Señor, escuchemos, siempre vamos a tener algo, pero no, lo que no nos damos cuenta es de que el Señor está al lado nuestro. El Emanuel nació, el Emanuel, el Dios con nosotros, el que nunca nos va a abandonar. Entonces lo primero sería importante hoy es decir gracias con nosotros. Siempre cumple. Lo que a veces no cumplimos somos nosotros. Él siempre cumple. Tenemos que dar gracias por la vida y el testimonio de tantas personas que contribuyen a su plan de salvación. Tantas personas que vemos, hablamos, que visitamos, gente muy grande que ya no puede venir, pero te cuenta su historia de cuando estuvo en la iglesia, de lo que hacía, con quienes se encontraba. Recién estuve viendo en una casa algunas fotos antiguas de cuando todavía no estaba el templo así, que eso no lo conocía yo. En la época que esto era llorado, la lectura de hoy, pensemos en una acción concreta que podamos llevar a la práctica. Y cuando decimos una acción concreta, no busquemos cosas que a lo mejor no las vamos a poder cumplir o que tenemos que pedirle mucha colaboración a otros y a lo mejor los otros no tienen el mismo entusiasmo que yo. Entonces, lo que a mí me parece, carga tu cruz y sígueme. Así de simple. Uno tiene que seguir adelante. A veces algunos quedan en el camino. Otros siguen acompañando. Bueno, felices los que acompañan. Y los que se quedan a lo mejor tienen una oportunidad siempre para volver al camino. Podemos cerrar muchas veces el camino. Soy el camino, la verdad y la vida. ¿A dónde vamos a encontrar a Jesús? ¿Escondido en algún lugar? No, en el camino. Si caminamos con Jesús, está permanentemente con nosotros. Pidamos, o podríamos pedirle hoy al Señor la fe y la convicción de María para poder responder con valentía y decirle, Señor, aquí estoy para hacer tu voluntad. Amén.
1: Amén.

0: llenos de alegría por ser hijos de Dios, digamos confiadamente la oración que Cristo nos enseñó.
1: Padre nuestro que estás en el cielo, santificado sea tu nombre, venga a nosotros tu reino, hágase tu voluntad en la tierra como en el cielo. Danos hoy nuestro pan de cada día, perdona nuestras ofensas, como también nosotros perdonamos a los que nos ofenden. No nos dejes caer en la tentación y líbranos del mal.
0: Líbranos de todos los males, Señor, y concédenos la paz en nuestros días, para que, ayudados por tu misericordia, vivamos siempre libres de pecado y protegidos de toda perturbación, mientras esperamos la gloriosa venida de nuestro Salvador Jesucristo. Mi paz les doy. No tengas en cuenta nuestros pecados, sino la fe de tu Iglesia, y conforme a tu palabra, concédenos paz y unidad. Tú que vives y reinas por los siglos de los siglos.
1: Amén.
0: Que la paz de Jesús esté con cada uno de ustedes.
1: Y con tu espíritu.
0: Nos damos fraternalmente la paz.

0: Él es el
1: palabra tuya bastará para sanarme. Comunión espiritual. Creo, Jesús mío, que estás presente en el Santísimo Sacramento del altar. Te amo sobre todas las cosas y confío en que dispones de todo para mi bien. No permitas que me aparte de tu presencia. Acompáñame y confiadamente dejo que tu amor repose sobre mí y se haga tu voluntad antes que la mía. Amén.

tenemos unos avisos. El sábado 12 se ruega llevar un alimento no perecedero para Cáritas y al finalizar la misa se invita a un almuerzo a la canasta. Así que están todos invitados, recuerden. El próximo sábado a las 10 horas, Capilla Virgen del Rosario. El otro sábado, el 19, Palabra de Dios. Trae tu Biblia, un cuaderno, lapicera y el mate y también todas las preguntas que tengas. El taller estará a cargo del Padre Matías. Así que recuerden, el otro sábado va a estar en el Salón Parroquial. En Capilla Virgen del Rosario. El otro sábado, el taller en el Salón Parroquial con el Padre Matías. Y el otro sábado recen por mí porque me voy al sur. Así que ya que está, recen por mí. Bueno, y por último, del 8 al 10, o sea que ya están acá, vinieron 85 adolescentes.

0: del Colegio Claret de Bahía Blanca, junto con sus docentes. También los acompaña Pedro Mazzaro y van a hacer una misión labores en la Capilla Santa Lucía. Mañana, 9, va a haber la misa con los adolescentes en la Capilla Santa Lucía, a las 19. Y todos los que habrán venido a acompañar, porque si vinieron 85, deben haber venido unos cuantos grandes para acompañar. Así que bueno, tenemos para hacer toda la semana. El sábado que viene, el otro sábado, y rezar por estos chicos que han venido a hacer esta misión. Oremos. Padre, que se alegre tu iglesia fortalecida con estos sagrados misterios y se goce por el nacimiento de la Santísima Virgen María, esperanza y aurora de salvación para el mundo entero, por Jesucristo. Pero primero vamos a poner toda nuestra vida, todas esas cosas que nos pasan, esas piedritas que a veces nos aparecen en el zapato, lo ponemos todo en el corazón de María, que ella se lo lleva a Jesús, el camino más recto. Dios te salve María,
1: llena eres de gracia, el Señor es contigo, bendita tú eres entre todas.
0: Dios, que por su bondad quiso redimir al género humano mediante la maternidad de la Virgen María, derrame sobre ustedes una abundante bendición.
1: Amén.
0: Que experimenten siempre y en todas partes la protección de la Virgen María, por quien recibieron al autor de la vida.
1: Amén.
0: Y todos ustedes reunidos para celebrar con Dios Todopoderoso, Padre, Hijo y Espíritu Santo.
1: Amén.
0: Hemos celebrado a nuestra Madre, podemos ir en paz.
1: Demos gracias a Dios.
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3: Es la hora 19:42 minutos.

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2: Es la hora 19:59.

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1: Es la hora 20:59 minutos.

Sé que dices que tienes 20 cuando tienes 23. 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